0: Bienvenidos a esta celebración de la Eucaristía en este día jueves, cuando la Iglesia nos pide tener presente las vocaciones, pedirle a Dios por las vocaciones. Así les acompañamos a todos en este día, saludándolos a todos los que siguen la transmisión a través de las redes sociales, a través de también la emisora Tarqui Estéreo, que lleva la transmisión desde este templo del Divino Niño. Así los saludamos a todos los que siguen también a través de la radio la transmisión de la Eucaristía. Oramos en este día San Judas pidiendo un favor especial. Intención de Miriam Cerquera. En el nombre del Padre, del Hijo y del Espíritu Santo, el Dios de la vida que ha resucitado a Jesucristo, rompiendo las ataduras de la muerte, esté con todos ustedes. Queridos hermanos, para poder celebrar dignamente estos sagrados misterios, iniciamos reconociendo nuestros pecados. Por eso le pedimos perdón a Dios de todo corazón. Yo confieso ante Dios Todopoderoso y ante ustedes, hermanos, que he pecado mucho de pensamiento, palabra, obra y omisión, por mi culpa, por mi culpa, por mi gran culpa. Por eso ruego a Santa María, siempre Virgen, a los ángeles, a los santos, y a ustedes, hermanos, que intercedan por mí ante Dios nuestro Señor. Dios Todopoderoso, tenga misericordia de nosotros, perdone nuestros pecados y nos lleve a la vida eterna.
1: Amén.

Oremos. Oh Dios, que por tu gracia nos has hecho pasar de pecadores a justos y de infelices a dichosos. Hazte presente con tus obras y dones, para que no nos falte la fuerza de la perseverancia, a quienes hemos sido justificados por la fe, por nuestro Señor Jesucristo, tu Hijo, que vive y reina contigo, en la unidad del Espíritu Santo y de Dios por los siglos de los siglos. Escuchamos atentos la palabra.

0: Lectura del libro de los Hechos de los Apóstoles. En aquellos días, después de una larga discusión, se levantó Pedro y dijo a los apóstoles y a los presbíteros: Hermano, ustedes saben que desde los primeros días Dios me ha escogido entre ustedes para que los gentiles oyeran de mi boca la palabra del Evangelio y creyeran, y Dios que penetra los corazones ha dado testimonio a favor de ellos, dándoles el Espíritu Santo igual que a nosotros. No hizo distinción entre ellos y nosotros, pues ha purificado sus corazones con la fe. ¿Por qué pues ahora intentan tentar a Dios, queriendo poner sobre el cuello de ellos, el cuello de esos discípulos, un yugo que ni nosotros ni nuestros padres hemos podido soportar? ¿No creemos que lo mismo ellos que nosotros nos salvamos por la gracia del Señor Jesús? Toda la asamblea hizo silencio para escuchar a Bernabé y a Pablo, que les contaron los signos y prodigios que Dios había hecho por medio de ellos entre los gentiles. Cuando terminaron de hablar, Santiago tomó la palabra y dijo: Escúcheme, hermano, Simón ha contado cómo Dios por primera vez se ha dignado escoger para su nombre un pueblo de entre los gentiles. Con esto concuerdan las palabras de los profetas, como está escrito: Después de esto volveré y levantaré de nuevo la choza caída de David, levantaré sus ruinas y lo pondré en pie, para que los demás hombres busquen al Señor, y todos los gentiles son los que ha sido invocado mi nombre. Lo dice el Señor, el que hace todo esto sea conocido desde antiguo. Por eso, a mi parecer, no hay que molestar a los gentiles que se conviertan a Dios. Basta escribirles que se abstengan de los ídolos y de las uniones ilegítimas, y de animales estrangulados de la sangre, porque desde tiempos antiguos Moisés tiene en cada ciudad quienes lo predican, ya que es leído cada sábado en la sinagoga. Palabra de Dios.
1: Cuenten las maravillas del Señor a todas las naciones.
2: Cuenten las maravillas del Señor a todas las naciones.
1: Canten al Señor un cántico nuevo, canten al Señor toda la tierra. Cántenle al Señor, bendigan su nombre.
2: Cuenten las maravillas del Señor a todas las naciones.
1: Proclama día tras día su victoria, cuente a los pueblos su gloria, sus maravillas a todas las naciones.
2: Cuenten las maravillas del Señor a todas las naciones.
1: Digan a los pueblos: el Señor es Rey, Él ha afianzado el orbe y no se moverá, Él gobierna a los pueblos rectamente.
2: Cuenten las maravillas del Señor a todas las naciones.

0: El Señor esté con ustedes. Lectura del Santo Evangelio según San Juan. En aquel tiempo dijo Jesús a sus discípulos: como el Padre me ha amado, así los he amado yo. Permanezcan en mi amor. Si guardan mis mandamientos, permanecerán en mi amor. Lo mismo que yo he guardado los mandamientos de mi Padre y permanezco en su amor. Les he hablado de esto para que mi alegría esté en ustedes y su alegría llegue a plenitud. Palabra del Señor.
1: Gloria a ti, Señor. Yo creo en la palabra de Dios. Yo creo en la palabra de Dios. Yo creo en la palabra de mi Señor.
0: Queridos hijos, en este mes de mayo, siguiendo cada uno de los propósitos de el homenaje a la Virgen, hoy se nos quiere invitar a que hagamos memoria, reflexionemos, leamos, investiguemos sobre el Santo Rosario. Saber que es una oración bíblica, que en el Santo Rosario estamos contemplando los misterios también de nuestra salvación de la mano de la Santísima Virgen María. Por eso rezamos las Aves Marías, pero cada uno de los misterios son precisamente momentos centrales de la historia de la salvación. Giran en torno a Jesucristo. Y así entonces también el propósito 33 de Pascua quiere invitarnos a cumplir con los mandamientos, las normas que Dios ha dispuesto para la humanidad. Obedecerle a Dios, buscar de Él, acercarnos a Él, confiar en Él. Y por eso entonces lo decía muy clarito el Salmo: cuenten a toda la humanidad, en el hogar, en la casa, en la familia, en el pueblo, en la comunidad, cuenten las maravillas del Señor. Cada uno de nosotros, seguramente los que nos escuchan en la radio, nos ven en las redes sociales también, seguramente que tenemos muchas maravillas de Dios, muchas cosas que Dios ha hecho en nuestra vida, en la vida de nuestra familia, en la vida de nuestros seres queridos. Y por eso, ¿cuántas veces de pronto experimentamos alguna gracia que le hemos pedido al Señor? Experimentamos algún milagro también, alguna sanación, y usted eso no se lo queda para usted, usted lo pregona, lo anuncia, lo cuenta. Cuenten las maravillas, cuenten la manera como Dios ha estado obrando, como Dios ha estado actuando, como Dios nos ha estado bendiciendo, queridos hijos. Contar las maravillas que ha hecho el Señor en nuestra vida, en nuestra familia, en nuestro hogar, en nuestro pueblo, en nuestra comunidad. Y por eso entonces, miremos cómo hoy la primera lectura nos ha traído el desenlace, la solución que ha ido a buscar el apóstol Pablo y Bernabé allá en Jerusalén. Han ido a reunirse con los apóstoles para tratar este tema de precisamente en torno a los judíos, si ellos a los gentiles, a los paganos que apenas se han convertido al cristianismo. Y entonces la preocupación es porque los judíos han desvirtuado las enseñanzas de los apóstoles, diciéndoles que ellos tienen que hacerse circuncidar, que ellos tienen que hacerse judíos para luego sí poder ser cristianos. Y entonces oran los apóstoles, invocan al Espíritu Santo, le piden a Dios que les ilumine cuál debe ser la decisión que deban de tomar. Y efectivamente llega la solución. No se les va a pedir que se hagan judíos, no son judíos, son paganos, son gentiles, inmediatamente dan el salto de la fe, no se tienen que hacer circuncidar, no tienen que hacerse judíos para luego ser cristianos, si los judíos

0: En el amor de Dios, y permanecer en el amor de Dios va con el propósito del día de hoy, cumplir los mandamientos. Eso es el amor de Dios, que es un amor eterno, infinito, desbordante, que no conoce medida, que no tiene fronteras, un amor que a todos acoge, un amor sin interés, un amor insondable, abundante. Y entonces, así, de esa manera, como Dios a nosotros nos ama, nos pide el Señor, y lo escucharemos el día de mañana, que amemos también a los demás. La medida que tenemos nosotros aquí en la tierra es el amor. Al final, San Juan de la Cruz dice, seremos evaluados en la capacidad que tuvimos de amar a los demás. ¿Qué tanto amamos? Eso será, hará parte de la... del examen final de nuestra historia, ya cuando vayamos a darle cuentas a Dios. ¿Qué tanto fue capaz usted de amar en el pueblo, en la humanidad, a su familia, a las personas que no lo quieren, a las personas con las que tiene diferencias? ¿Qué tanto amó? Pues, hijos, amar como Jesús nos ha amado a nosotros, hijos, sin límites, sin intereses, sin fronteras, sin barreras. Esa es la manera como Dios espera que nosotros también podamos amar. Bueno, que el Señor nos acompañe y nos ayude. Que así sea. El Señor nos exhorta a habitar en Él, observando sus mandamientos. Hagamos nuestra esta invocación y digamos: hágase en nosotros tu voluntad, Señor.
1: Por la Santa Iglesia, que siempre sepa hacer la voluntad de Dios, poniendo el amor a la base de cada decisión, siguiendo el ejemplo de Cristo, oremos.
0: Hágase en nosotros tu voluntad, Señor.
1: Por los sacerdotes y por todos los consagrados y consagradas, que sepan entregar al pueblo que les ha sido confiado su experiencia del amor de Dios, ayudando a cada uno a alimentar la oración y la relación con el Señor, oremos.
0: Hágase en nosotros tu voluntad, Señor.
1: Por aquellos que trabajan en el campo de la salud, que llevan la presencia de Dios a los hermanos que experimentan el sufrimiento, ofreciendo su servicio en el respeto de la vida y de la dignidad del hombre, oremos.
0: Hágase en nosotros tu voluntad, Señor.
1: Por todos aquellos que buscan paz y felicidad en el alcohol, en la droga o en cualquier clase de exceso, que puedan ser tocados por la gracia de Dios y experimenten que solo Él es plenitud de alegría duradera, oremos.
0: Hágase en nosotros tu voluntad, Señor. Dios, Padre de mi inmensa bondad, aumenta en nosotros el deseo de permanecer en tu amor y derrama en nuestros corazones tu paz. Por nuestro Señor Jesucristo. Amén.

sacrificios, nuestra oración y nuestro corazón. Recíbelos, Señor, por nuestras faltas,

0: Oh Dios, que nos haces partícipes de tu única suprema divinidad por el admirable intercambio de ese sacrificio, concédenos alcanzar en nuestra vida santa la realidad que hemos conocido en ti, por Jesucristo nuestro Señor. El Señor esté con ustedes. Levantemos el corazón. Demos gracias al Señor nuestro Dios. En verdad es justo y necesario, nuestro deber y salvación, glorificarte siempre, Señor, pero más que nunca en este tiempo glorioso, cuando celebramos a Cristo, inmolado como nuestra Pascua, porque Él es el verdadero Cordero, que quitó el pecado del mundo, muriendo destruyó nuestra muerte, y resucitando restauró la vida. Por eso el mundo entero desborda de alegría. Con esta abundante fusión de gozo pascual, y también las virtudes del cielo y las potestades angélicas, cantan sin cesar el himno de tu gloria.
1: Santo, santo, santo, santo es el Señor, Dios del universo, santo es el Señor.

0: Señor.
1: Santo eres en verdad, Señor, fuente de toda santidad. Por eso te pedimos que santifiques estos dones con la fusión de tu Espíritu, de manera que se conviertan para nosotros en el cuerpo y la sangre de Jesucristo, Hijo tuyo y Señor nuestro, que nos mandó celebrar estos misterios. Porque él mismo, la noche en que iba a ser entregada, tomó pan, dándote gracias, lo partió y lo dio a sus discípulos, diciendo: tomen y coman todo de él, porque eso es mi cuerpo que será entregado por ustedes. Del mismo modo, acabada la cena, tomó el cáliz y, dándote gracias, de nuevo lo pasó a sus discípulos, diciendo: tomen y beban todos de él, porque este es el cáliz de mi sangre, sangre de la alianza nueva y eterna, que será derramada por ustedes y por muchos para el perdón de los pecados. Hagan esto en conmemoración mía.

Este es el sacramento de nuestra fe. Así pues, Padre, al celebrar ahora el memorial de la muerte y resurrección de tu Hijo, te ofrecemos el pan de vida, el cáliz de salvación y te damos gracias porque nos hace dignos de servirte en tu presencia. Te pedimos humildemente que el Espíritu Santo congregue en la unidad a cuantos participamos del cuerpo y la sangre de Cristo. Acuérdate, Señor, de tu iglesia extendida por toda la tierra. Y con el Papa León, con nuestro obispo Jaime Alberto y todos los pastores que cuidan de tu pueblo, llévala a su perfección por la caridad. Oramos a San Judas pidiendo un favor especial, unidos a Miriam Cerquera. Acuérdate también de nuestros hermanos que durmieron en la esperanza de la resurrección y de todos los que han muerto en tu misericordia, admítelos a contemplar la luz de tu rostro. Ten misericordia de todos nosotros y así con el divino niño nuestro patrono, con María la Virgen Madre de Dios, su esposo San José, los apóstoles y cuantos vivieron en tu amistad a través de los tiempos. Merezcamos por tu Hijo Jesucristo compartir la vida eterna y cantar tus alabanzas. Por Cristo, con Él y en Él, a ti Dios Padre Omnipotente, en la unidad del Espíritu Santo, todo honor y toda gloria, por los siglos de los siglos. Llenos de alegría por ser hijos de Dios, dirijámonos al Padre con la oración que el mismo Cristo nos enseñó. Padre nuestro que estás en el cielo, santificado sea tu nombre. Venga a nosotros tu reino. Hágase tu voluntad en la tierra como en el cielo. Danos hoy nuestro pan de cada día. Perdona nuestras ofensas como también nosotros perdonamos a los que nos ofenden. No nos dejes caer en la tentación y líbranos del mal. Líbranos de todos los males, Señor, y concédenos la paz en nuestros días, para que, ayudados por tu misericordia, vivamos siempre libres de pecado y protegidos de toda perturbación, mientras esperamos la gloriosa venida de nuestro Salvador Jesucristo. Señor Jesucristo, que dijiste a los apóstoles, la paz les dejo, mi paz les doy, no tengas en cuenta nuestros pecados, sino la fe de tu iglesia y conforme a tu palabra, concédele la paz y la unidad, tú que vives y reinas por los siglos de los siglos. La paz del Señor esté con ustedes. Dense fraternalmente la paz.

Este es Cristo, el Cordero de Dios, que quita el pecado del mundo. Dichosos los invitados a la cena del Señor. El cuerpo y la sangre de nuestro Señor Jesucristo nos guarde, nos proteja, nos lleve a la vida eterna.

Oremos. Asiste, Señor, a tu pueblo y haz que pasemos del antiguo pecado a la vida nueva, los que hemos sido alimentados con los sacramentos del cielo por Jesucristo nuestro Señor. Dios te salve María, llena eres de gracia, el Señor es contigo. Bendita tú eres entre todas las mujeres y bendito es el fruto de tu vientre, Jesús. Oración por las vocaciones. Oh Jesús, pastor eterno de las almas, dígnate mirar con ojos de misericordia esta porción de tu grey llamada. Señor, te vimos en la orfandad, danos vocaciones, danos sacerdotes, religiosos y almas consagradas santas. Te lo pedimos por intercesión de la Santísima Virgen María, tu dulce y santa madre. Oh Jesús, danos sacerdotes y religiosos según tu corazón. Amén. Agradezco la transmisión de la Eucaristía a través de la emisora Tarqui Estéreo, a todos los que siguen en las redes sociales también la celebración. Recordarles, bueno, mañana la Eucaristía aquí también en el templo y el sábado tenemos la Eucaristía en la Capilla de la Virgen. Es 9, vamos a celebrar dos Eucaristías, 9 a las 6 de la mañana la primera misa y a las 3 de la tarde la segunda Eucaristía. A las 3 de la tarde el homenaje central del día 9 de octubre, de mayo, 9 de mayo, y entonces rezamos el rosario, la novena y la Eucaristía, para que entonces estemos atentos, próximo sábado en la Capilla de la Virgen de Aránzazu. Aprovecho que la emisora está transmitiendo también la Eucaristía para recordarles a los coordinadores de las casas de oración que el sábado hay reunión 8:30 de la mañana. Coordinadores del proceso, reunión 9:30 de la mañana y catequistas de sacramentos a las 10:30 de la mañana. El Señor esté con ustedes. La bendición de Dios Todopoderoso, Padre, Hijo y Espíritu Santo, descienda sobre ustedes y les acompañe siempre. Con la bendición del Señor, la protección de la Santísima Virgen María, pueden ir en paz. Dios les bendiga a todos. Una buena noche, buen descanso.

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1: Darky Estéreo te informa la hora.
2: Son las 8:40.
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0: Tarqui Estereo te informa la hora.
1: Son las 9:06.
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1: Tarqui Estéreo te informa la hora.
2: Son las 9:21.
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0: Tarqui Estereo te informa la hora.
1: Son las 9:46.
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1: Darky Estéreo te informa la hora.
2: Son las 10:04.
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2: Tarqui Estéreo te informa la hora.
3: Son las 10 con 29 minutos.
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1: Tarqui Estéreo te informa la hora.
2: Son las 10:44.
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0: Tarqui Estereo te informa la hora.
1: Son las 11:07.
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1: Tarqui Estéreo te informa la hora.
2: Son las 11 y 22 minutos.
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0: Parques Tadeo te informa la hora.
1: Son las 11:49.
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1: Tarqui Estéreo te informa la hora.
2: Son las 12:03.
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1: Tarqui Estéreo te informa la hora.
2: Son las 12:48.
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1: Es la 1:15.
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2: Tarqui Estéreo te informa la hora.
3: Es la 1:30.
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1: Tarqui Estéreo te informa la hora.
2: Es la 1:55.
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1: Tarqui Estéreo te informa la hora.
2: Son las 2:12.
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0: Tarki Estereo te informa la hora.
1: Son las 2:37.
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1: Tarqui Estéreo te informa la hora.
2: Son las 2:54.
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0: Parques Tadeo te informa la hora.
1: Son las 3 con 17 minutos.
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1: Tarqui Estéreo te informa la hora. Son las 3 y 35 minutos.
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1: Shaira, ¿y esos zapatos? 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
2: ¿Papá? 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
1: Por la señal de la Santa Cruz, de nuestros enemigos líbranos, Señor Dios nuestro. En el nombre del Padre, y del Hijo, y del Espíritu Santo. Amén. Creo en Dios Padre Todopoderoso, Creador del cielo y de la tierra. Creo en Jesucristo, su único Hijo, nuestro Señor, que fue concebido por obra y gracia del Espíritu Santo. Nació de Santa María Virgen, padeció bajo el poder de Poncio Pilato, fue crucificado, muerto y sepultado. Descendió a los infiernos. Al tercer día resucitó entre los muertos. Subió a los cielos y está sentado a la derecha de Dios Padre Todopoderoso. Desde allí ha de venir a juzgar a vivos y muertos. Creo en el Espíritu Santo, la Santa Iglesia Católica, la comunión de los santos, el perdón de los pecados, la resurrección de los muertos y la vida eterna. Amén.
2: Jesús, mi Señor y Redentor, yo me arrepiento de todos los pecados que he cometido hasta hoy, y me pesa de todo corazón, porque con ellos he ofendido a un Dios tan bueno. Propongo firmemente no volver a pecar, y confío que por tu infinita misericordia me has de conceder el perdón de mis culpas y me has de llevar a la vida eterna. Amén.
1: Contemplamos los misterios dolorosos. Primer misterio doloroso, la oración en el huerto. Del Evangelio de Mateo, capítulo 26, versos del 36 al 39. Entonces Jesús fue con ellos a un huerto llamado Getsemaní y dijo a sus discípulos: sentaos aquí mientras voy a orar. Y tomando consigo a Pedro y a los dos hijos de Zebedeo, comenzó a sentir tristeza y angustia. Entonces les dijo: mi alma está triste hasta el punto de morir, quedaos aquí y velad conmigo. Y adelantándose un poco, cayó rostro en tierra y suplicaba así: Padre mío, si es posible, que pase de mí esta copa, pero no sea como yo quiero, sino como quieras tú. Padre nuestro, que estás en el cielo, santificado sea tu nombre. Venga a nosotros tu reino. Hágase tu voluntad en la tierra como en el cielo.
2: Danos hoy nuestro pan de cada día. Perdona nuestras ofensas, como también nosotros perdonamos a los que nos ofenden. No nos dejes caer en la tentación y líbranos del mal. Amén.
1: María es Madre de Gracia y Madre de Misericordia.
2: En la vida y en la muerte, ampáranos, Madre nuestra.
1: Dios te salve María, llena eres de gracia. El Señor es contigo. Bendita tú eres entre todas las mujeres y bendito es el fruto de tu vientre, Jesús.
2: Santa María, Madre de Dios, ruega por nosotros pecadores, ahora y en la hora de nuestra muerte. Amén.
1: Dios te salve María, llena eres de gracia. El Señor es contigo. Bendita tú eres entre todas las mujeres y bendito es el fruto de tu vientre, Jesús.
2: Santa María, Madre de Dios, ruega por nosotros pecadores, ahora y en la hora de nuestra muerte. Amén.
1: Dios te salve María, llena eres de gracia. El Señor es contigo. Bendita tú eres entre todas las mujeres y bendito es el fruto de tu vientre, Jesús.
2: Santa María, Madre de Dios, ruega por nosotros pecadores, ahora y en la hora de nuestra muerte. Amén.
1: Dios te salve María, llena eres de gracia. El Señor es contigo. Bendita tú eres entre todas las mujeres y bendito es el fruto de tu vientre, Jesús.
2: Santa María, Madre de Dios, ruega por nosotros pecadores, ahora y en la hora de nuestra muerte. Amén.
1: Dios te salve María, llena eres de gracia. El Señor es contigo. Bendita tú eres entre todas las mujeres y bendito es el fruto de tu vientre, Jesús.
2: Santa María, Madre de Dios, ruega por nosotros pecadores, ahora y en la hora de nuestra muerte. Amén.
1: Dios te salve María, llena eres de gracia. El Señor es contigo. Bendita tú eres entre todas las mujeres y bendito es el fruto de tu vientre, Jesús.
2: Santa María, Madre de Dios, ruega por nosotros pecadores, ahora y en la hora de nuestra muerte. Amén.
3: Dios te salve María, llena eres de gracia. El Señor es contigo. Bendita tú eres entre todas las mujeres, y bendito es el fruto de tu vientre, Jesús.
2: Santa María, Madre de Dios, ruega por nosotros pecadores, ahora y en la hora de nuestra muerte. Amén.
3: Dios te salve María, llena eres de gracia. El Señor es contigo. Bendita tú eres entre todas las mujeres, y bendito es el fruto de tu vientre, Jesús.
2: Santa María, Madre de Dios, ruega por nosotros pecadores, ahora y en la hora de nuestra muerte. Amén.
3: Dios te salve María, llena eres de gracia. El Señor es contigo. Bendita tú eres entre todas las mujeres, y bendito es el fruto de tu vientre, Jesús.
2: Santa María, Madre de Dios, ruega por nosotros pecadores, ahora y en la hora de nuestra muerte. Amén.
3: Dios te salve María, llena eres de gracia. El Señor es contigo. Bendita tú eres entre todas las mujeres, y bendito es el fruto de tu vientre, Jesús.
2: Santa María, Madre de Dios, ruega por nosotros pecadores, ahora y en la hora de nuestra muerte. Amén.
1: Gloria al Padre, y al Hijo, y al Espíritu Santo.
2: Como era en un principio, es ahora y siempre, por los siglos de los siglos. Amén.
1: Segundo misterio doloroso, la flagelación de Jesús atado a la columna. Del Evangelio de Mateo, capítulo 27, verso 26. Pilato puso en libertad a Barrabás, y a Jesús, después de haberlo hecho azotar, lo entregó para que fuera crucificado.
2: Padre nuestro que estás en el cielo, santificado sea tu nombre. Venga a nosotros tu reino. Hágase tu voluntad en la tierra como en el cielo.
1: Danos hoy nuestro pan de cada día. Perdona nuestras ofensas, como también nosotros perdonamos a los que nos ofenden. No nos dejes caer en la tentación y líbranos del mal. Amén.
2: María es Madre de Gracia y Madre de Misericordia.
1: En la vida y en la muerte, ampáranos, Madre nuestra.
2: Dios te salve María, llena eres de gracia, el Señor es contigo. Bendita tú eres entre todas las mujeres y bendito es el fruto de tu vientre, Jesús.
1: Santa María, Madre de Dios, ruega por nosotros pecadores, ahora y en la hora de nuestra muerte. Amén.
2: Dios te salve María, llena eres de gracia, el Señor es contigo. Bendita tú eres entre todas las mujeres, y bendito es el fruto de tu vientre, Jesús.
1: Santa María, Madre de Dios, ruega por nosotros pecadores, ahora y en la hora de nuestra muerte. Amén.
2: Dios te salve María, llena eres de gracia, el Señor es contigo. Bendita tú eres entre todas las mujeres, y bendito es el fruto de tu vientre, Jesús.
1: Santa María, Madre de Dios, ruega por nosotros pecadores, ahora y en la hora de nuestra muerte. Amén.
2: Dios te salve María, llena eres de gracia, el Señor es contigo. Bendita tú eres entre todas las mujeres, y bendito es el fruto de tu vientre, Jesús.
1: Santa María, Madre de Dios, ruega por nosotros pecadores, ahora y en la hora de nuestra muerte. Amén.
2: Dios te salve María, llena eres de gracia, el Señor es contigo. Bendita tú eres entre todas las mujeres, y bendito es el fruto de tu vientre, Jesús.
1: Santa María, Madre de Dios, ruega por nosotros pecadores, ahora y en la hora de nuestra muerte. Amén.
2: Dios te salve María, llena eres de gracia, el Señor es contigo. Bendita tú eres entre todas las mujeres, y bendito es el fruto de tu vientre, Jesús.
1: Santa María, Madre de Dios, ruega por nosotros pecadores, ahora y en la hora de nuestra muerte. Amén.
2: Dios te salve María, llena eres de gracia, el Señor es contigo. Bendita tú eres entre todas las mujeres, y bendito es el fruto de tu vientre, Jesús.
1: Santa María, Madre de Dios, ruega por nosotros pecadores, ahora y en la hora de nuestra muerte. Amén.
2: Dios te salve María, llena eres de gracia, el Señor es contigo. Bendita tú eres entre todas las mujeres, y bendito es el fruto de tu vientre, Jesús.
1: Santa María, Madre de Dios, ruega por nosotros pecadores, ahora y en la hora de nuestra muerte. Amén.
2: Dios te salve María, llena eres de gracia, el Señor es contigo. Bendita tú eres entre todas las mujeres, y bendito es el fruto de tu vientre, Jesús.
1: Santa María, Madre de Dios, ruega por nosotros pecadores, ahora y en la hora de nuestra muerte. Amén.
2: Dios te salve María, llena eres de gracia, el Señor es contigo, bendita tú eres entre todas las mujeres, y bendito es el fruto de tu vientre, Jesús.
3: Santa María, Madre de Dios, ruega por nosotros pecadores, ahora y en la hora de nuestra muerte. Amén.
2: Gloria al Padre, y al Hijo, y al Espíritu Santo.
3: Como era en el principio, es ahora y siempre, por los siglos de los siglos. Amén. Tercer misterio doloroso, la coronación de espinas. Entonces los soldados del procurador llevaron consigo a Jesús al pretorio y reunieron alrededor de él a toda la cohorte. Lo desnudaron y le echaron encima un manto de púrpura y trenzando una corona de espinas se la pusieron sobre la cabeza y en su mano derecha una caña y doblando la rodilla delante de él le hacían burla diciendo: Salve, Rey de los Judíos.
1: Padre nuestro, que estás en el cielo, santificado sea tu nombre. Venga a nosotros tu reino. Hágase tu voluntad en la tierra como en el cielo.
2: Danos hoy nuestro pan de cada día. Perdona nuestras ofensas, como también nosotros perdonamos a los que nos ofenden. No nos dejes caer en la tentación y líbranos del mal. Amén.
3: María es Madre de Gracia y Madre de Misericordia.
2: En la vida y en la muerte, ampáranos, Madre nuestra.
3: Dios te salve María, llena eres de gracia. El Señor es contigo. Bendita tú eres entre todas las mujeres, y bendito es el fruto de tu vientre, Jesús.
2: Santa María, Madre de Dios, ruega por nosotros pecadores, ahora y en la hora de nuestra muerte. Amén.
3: Dios te salve María, llena eres de gracia. El Señor es contigo. Bendita tú eres entre todas las mujeres, y bendito es el fruto de tu vientre, Jesús.
2: Santa María, Madre de Dios, ruega por nosotros pecadores, ahora y en la hora de nuestra muerte. Amén.
3: Dios te salve María, llena eres de gracia. El Señor es contigo. Bendita tú eres entre todas las mujeres, y bendito es el fruto de tu vientre, Jesús.
2: Santa María, Madre de Dios, ruega por nosotros pecadores, ahora y en la hora de nuestra muerte. Amén.
3: Dios te salve María, llena eres de gracia. El Señor es contigo. Bendita tú eres entre todas las mujeres, y bendito es el fruto de tu vientre, Jesús.
2: Santa María, Madre de Dios, ruega por nosotros pecadores, ahora y en la hora de nuestra muerte. Amén.
3: Dios te salve María, llena eres de gracia. El Señor es contigo. Bendita tú eres entre todas las mujeres, y bendito es el fruto de tu vientre, Jesús.
2: Santa María, Madre de Dios, ruega por nosotros pecadores, ahora y en la hora de nuestra muerte. Amén.
3: Dios te salve María, llena eres de gracia. El Señor es contigo. Bendita tú eres entre todas las mujeres, y bendito es el fruto de tu vientre, Jesús.
2: Santa María, Madre de Dios, ruega por nosotros pecadores, ahora y en la hora de nuestra muerte. Amén.
3: Dios te salve María, llena eres de gracia. El Señor es contigo. Bendita tú eres entre todas las mujeres, y bendito es el fruto de tu vientre, Jesús.
2: Santa María, Madre de Dios, ruega por nosotros pecadores, ahora y en la hora de nuestra muerte. Amén.
3: Dios te salve María, llena eres de gracia. El Señor es contigo. Bendita tú eres entre todas las mujeres, y bendito es el fruto de tu vientre, Jesús.
2: Santa María, Madre de Dios, ruega por nosotros pecadores, ahora y en la hora de nuestra muerte. Amén.
3: Dios te salve María, llena eres de gracia. El Señor es contigo. Bendita tú eres entre todas las mujeres, y bendito es el fruto de tu vientre, Jesús.
2: Santa María, Madre de Dios, ruega por nosotros pecadores, ahora y en la hora de nuestra muerte. Amén.
3: Dios te salve María, llena eres de gracia. El Señor es contigo. Bendita tú eres entre todas las mujeres, y bendito es el fruto de tu vientre, Jesús.
2: Santa María, Madre de Dios, ruega por nosotros pecadores, ahora y en la hora de nuestra muerte. Amén.
3: Gloria al Padre, y al Hijo, y al Espíritu Santo.
2: Como era en un principio, es ahora y siempre, por los siglos de los siglos. Amén.
3: Cuarto misterio doloroso, Jesús con la cruz a cuestas, camino del Calvario. Del Evangelio de Marcos, capítulo 15, versos del 21 al 22. Y obligaron a uno que pasaba, a Simón de Cirene, que volvía del campo, el padre de Alejandro y de Rufo, a que llevara su cruz. Lo condujeron al lugar del Gólgota, que quiere decir de la calavera.
2: Padre nuestro que estás en el cielo, santificado sea tu nombre. Venga a nosotros tu reino. Hágase tu voluntad en la tierra como en el cielo.
1: Danos hoy nuestro pan de cada día. Perdona nuestras ofensas, como también nosotros perdonamos a los que nos ofenden. No nos dejes caer en la tentación y líbranos del mal. Amén.
2: María es Madre de Gracia y Madre de Misericordia.
1: En la vida y en la muerte, ampáranos, Madre nuestra.
2: Dios te salve María, llena eres de gracia, el Señor es contigo. Bendita tú eres entre todas las mujeres y bendito es el fruto de tu vientre, Jesús.
1: Santa María, Madre de Dios, ruega por nosotros pecadores, ahora y en la hora de nuestra muerte. Amén.
2: Dios te salve María, llena eres de gracia, el Señor es contigo. Bendita tú eres entre todas las mujeres, y bendito es el fruto de tu vientre, Jesús.
1: Santa María, Madre de Dios, ruega por nosotros pecadores, ahora y en la hora de nuestra muerte. Amén.
2: Dios te salve María, llena eres de gracia, el Señor es contigo. Bendita tú eres entre todas las mujeres, y bendito es el fruto de tu vientre, Jesús.
1: Santa María, Madre de Dios, ruega por nosotros pecadores, ahora y en la hora de nuestra muerte. Amén.
2: Dios te salve María, llena eres de gracia, el Señor es contigo. Bendita tú eres entre todas las mujeres, y bendito es el fruto de tu vientre, Jesús.
1: Santa María, Madre de Dios, ruega por nosotros pecadores, ahora y en la hora de nuestra muerte. Amén.
2: Dios te salve María, llena eres de gracia, el Señor es contigo. Bendita tú eres entre todas las mujeres, y bendito es el fruto de tu vientre, Jesús.
1: Santa María, Madre de Dios, ruega por nosotros pecadores, ahora y en la hora de nuestra muerte. Amén.
2: Dios te salve María, llena eres de gracia, el Señor es contigo. Bendita tú eres entre todas las mujeres, y bendito es el fruto de tu vientre, Jesús.
1: Santa María, Madre de Dios, ruega por nosotros pecadores, ahora y en la hora de nuestra muerte. Amén.
2: Dios te salve María, llena eres de gracia, el Señor es contigo. Bendita tú eres entre todas las mujeres, y bendito es el fruto de tu vientre, Jesús.
1: Santa María, Madre de Dios, ruega por nosotros pecadores, ahora y en la hora de nuestra muerte. Amén.
2: Dios te salve María, llena eres de gracia, el Señor es contigo. Bendita tú eres entre todas las mujeres, y bendito es el fruto de tu vientre, Jesús.
1: Santa María, Madre de Dios, ruega por nosotros pecadores, ahora y en la hora de nuestra muerte. Amén.
2: Dios te salve María, llena eres de gracia, el Señor es contigo. Bendita tú eres entre todas las mujeres, y bendito es el fruto de tu vientre, Jesús.
1: Santa María, Madre de Dios, ruega por nosotros pecadores, ahora y en la hora de nuestra muerte. Amén.
2: Dios te salve María, llena eres de gracia, el Señor es contigo. Bendita tú eres entre todas las mujeres, y bendito es el fruto de tu vientre, Jesús.
1: Santa María, Madre de Dios, ruega por nosotros pecadores, ahora y en la hora de nuestra muerte. Amén.
2: Gloria al Padre, y al Hijo, y al Espíritu Santo.
1: Como era en el principio, es ahora y siempre, por los siglos de los siglos. Amén. Quinto misterio doloroso, la crucifixión y muerte de Jesús. Del Evangelio de Lucas, capítulo 23, versos del 33 al 46. Llegados al lugar llamado la calavera, le crucificaron allí a él y a los dos malhechores, uno a la derecha y otro a la izquierda. Jesús decía: Padre, perdónales porque no saben lo que hacen. Era ya eso del mediodía cuando, al eclipsarse el sol, hubo oscuridad sobre toda la tierra hasta la media tarde. El velo del santuario se rasgó por medio y Jesús, dando un fuerte grito, dijo: Padre, en tus manos pongo mi espíritu. Y dicho esto, expiró.
2: Padre nuestro que estás en el cielo, santificado sea tu nombre. Venga a nosotros tu reino. Hágase tu voluntad en la tierra como en el cielo.
1: Danos hoy nuestro pan de cada día. Perdona nuestras ofensas, como también nosotros perdonamos a los que nos ofenden. No nos dejes caer en la tentación y líbranos del mal. Amén.
2: María es Madre de Gracia y Madre de Misericordia.
1: En la vida y en la muerte, Ampáranos, Madre nuestra.
2: Dios te salve María, llena eres de gracia, el Señor es contigo. Bendita tú eres entre todas las mujeres, y bendito es el fruto de tu vientre, Jesús.
3: Santa María, Madre de Dios, ruega por nosotros pecadores, ahora y en la hora de nuestra muerte. Amén.
2: Dios te salve María, llena eres de gracia, el Señor es contigo. Bendita tú eres entre todas las mujeres, y bendito es el fruto de tu vientre, Jesús.
3: Santa María, Madre de Dios, ruega por nosotros pecadores, ahora y en la hora de nuestra muerte. Amén.
2: Dios te salve María, llena eres de gracia, el Señor es contigo. Bendita tú eres entre todas las mujeres, y bendito es el fruto de tu vientre, Jesús.
3: Santa María, Madre de Dios, ruega por nosotros pecadores, ahora y en la hora de nuestra muerte. Amén.
2: Dios te salve María, llena eres de gracia, el Señor es contigo. Bendita tú eres entre todas las mujeres, y bendito es el fruto de tu vientre, Jesús.
3: Santa María, Madre de Dios, ruega por nosotros pecadores, ahora y en la hora de nuestra muerte. Amén.
2: Dios te salve María, llena eres de gracia, el Señor es contigo. Bendita tú eres entre todas las mujeres, y bendito es el fruto de tu vientre, Jesús.
3: Santa María, Madre de Dios, ruega por nosotros pecadores, ahora y en la hora de nuestra muerte. Amén.
2: Dios te salve María, llena eres de gracia, el Señor es contigo. Bendita tú eres entre todas las mujeres, y bendito es el fruto de tu vientre, Jesús.
3: Santa María, Madre de Dios, ruega por nosotros pecadores, ahora y en la hora de nuestra muerte. Amén.
2: Dios te salve María, llena eres de gracia, el Señor es contigo. Bendita tú eres entre todas las mujeres, y bendito es el fruto de tu vientre, Jesús.
3: Santa María, Madre de Dios, ruega por nosotros pecadores, ahora y en la hora de nuestra muerte. Amén.
2: Dios te salve María, llena eres de gracia, el Señor es contigo. Bendita tú eres entre todas las mujeres, y bendito es el fruto de tu vientre, Jesús.
3: Santa María, Madre de Dios, ruega por nosotros pecadores, ahora y en la hora de nuestra muerte. Amén.
2: Dios te salve María, llena eres de gracia, el Señor es contigo. Bendita tú eres entre todas las mujeres, y bendito es el fruto de tu vientre, Jesús.
3: Santa María, Madre de Dios, ruega por nosotros pecadores, ahora y en la hora de nuestra muerte. Amén.
2: Dios te salve María, llena eres de gracia, el Señor es contigo. Bendita tú eres entre todas las mujeres, y bendito es el fruto de tu vientre, Jesús.
3: Santa María, Madre de Dios, ruega por nosotros pecadores, ahora y en la hora de nuestra muerte. Amén.
2: Gloria al Padre, y al Hijo, y al Espíritu Santo.
3: Como era en el principio, es ahora y siempre, por los siglos de los siglos. Amén. Dios te salve, Reina y Madre, Madre de misericordia, vida, dulzura y esperanza nuestra. Dios te salve, a ti clamamos los desterrados hijos de Eva. A ti suspiramos gimiendo y llorando en este valle de lágrimas. Ea pues, Señora abogada nuestra, vuelve a nosotros esos tus ojos misericordiosos, y después de este destierro,

0: Cristo, escúchanos.
1: Dios Padre Celestial,
0: ten piedad de nosotros.
1: Dios Hijo Redentor del mundo,
0: ten piedad de nosotros.
1: Dios Espíritu Santo,
0: ten piedad de nosotros.
1: Santísima Trinidad, un solo Dios,
0: ten piedad de nosotros.
1: Santa María,
0: ruega por nosotros.
1: Santa Madre de Dios,
0: ruega por nosotros.
1: Cordero de Dios, que quitas el pecado del mundo,
0: perdónanos, Señor.
1: Cordero de Dios, que quitas el pecado del mundo,
0: escúchanos, Señor.
1: Cordero de Dios, que quitas el pecado del mundo,
0: ten misericordia de nosotros.
1: Ruega por nosotros, Santa Madre de Dios,
0: para que seamos dignos de alcanzar las promesas de Cristo.
1: Te rogamos nos conceda, Señor Dios nuestro, gozar de continua salud de alma y cuerpo, y por la gloriosa intercesión de la bienaventurada siempre Virgen María, vernos libres de las tristezas de la vida presente y disfrutar de las alegrías eternas. Por Cristo nuestro Señor. Amén. En el nombre del Padre, y del Hijo, y del Espíritu Santo. Amén.
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0: Muy buenos días a toda nuestra querida audiencia, los 95.8 de Tarqui FM Stereo. En esta mañana del viernes, ya hoy 8 de mayo, inicio de fin de semana, y aquí estamos para acompañarlos y entregarles la buena información desde Tarqui Stereo Noticias. El saludo cordial a nuestros ciberoyentes conectados también a través de www.tarquiserio.com en las diferentes plataformas digitales, a nuestros patrocinadores, al comercio, a usted querido oyente que permanece siempre en sintonía, e igualmente a quienes nos siguen, a nuestros queridísimos empresarios del campo, ya algunos en sus lugares de trabajo, otros tomando camino hacia sus parcelas, sus cultivos, y siempre llevan su radio en la frecuencia 95.8. La bienvenida, por supuesto, también a nuestros patrocinadores y a cada uno de ustedes. Ya tenemos 6:42 minutos. El pronóstico del tiempo para el día de hoy. ¿Cuál será ese pronóstico para el fin de semana en el municipio de Tarqui? Tenemos a esta hora una temperatura de 22 grados centígrados. Se espera una temperatura máxima de 31 grados entre las 2 y 3 de la tarde. Un día parcialmente soleado, según el pronóstico del tiempo. Para el día de mañana, la temperatura máxima que se alcanzará mañana será de 32 grados entre las 2 y 4 de la tarde. Incluso desde el mediodía tendremos una temperatura de 30 grados. Un día soleado según el pronóstico del tiempo. Hoy para el día domingo la temperatura máxima tendremos 29 grados. En la mañana un poco más soleado. En la tarde parcialmente nublado incluso. La temperatura máxima será sobre las 4 de la tarde de 30 grados centígrados. Un fin de semana caluroso, podemos mencionarlo así. Tendremos, según la última actualización del pronóstico del tiempo.
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Ya tenemos 6:44 minutos en Tarqui Estéreo Noticias. Adolescente aprendió en el municipio de Pitalito por tentativa de homicidio y hurto agravado. Informe que entregan las autoridades. Nueva modalidad para traficar marihuana fue descubierta en vías del departamento del Huila. En otras noticias, en el ámbito regional, Gobernación del Huila promueve la cultura ancestral y el fortalecimiento económico de las mujeres indígenas.

Más de 115 mil estudiantes cuentan con alimentación escolar en el departamento del Huila. Tras años de lucha, por fin todos los estudiantes, tanto de la zona rural como urbana del departamento, cuentan con el plan de alimentación escolar. IDEAN advierte fuertes lluvias en varias zonas del departamento del Huila este fin de semana. El municipio de Timaná enfrenta el invierno mientras se prepara para la cosecha cafetera, al igual que varios municipios del sur del departamento. Agrupación Los Sopitas llevará el folclor huilense a Turquía. 25 artistas huilenses serán parte de esta delegación. Representarán a Colombia en 13 festivales internacionales. Esta agrupación dirigida por Carmenza Méndez Guarnizo participará del 8 al 28 de julio en diferentes escenarios de Trabazón y Ankara, con sanjuaneros, bambucos. Mostrará precisamente el folclor junto a más de 50 países en Turquía. 6:47 minutos en Tarqueserio Noticias.

0: Otras notas en el ámbito local, ya hoy se dará apertura a las inscripciones de las candidatas a los diferentes certámenes en el municipio de Tarqui. Es la invitación a toda la comunidad tarqueña a ser parte de nuestras tradiciones, de nuestra cultura, los diferentes barrios, veredas, centros poblados, a participar tanto para el reinado infantil como, por supuesto, a los reinados veredal y municipal en la versión 33ª del reinado municipal del Bambuco Tarqui 2026. Hoy tendremos el espacio Cofisan en línea con temas de interés de la cooperativa Cofisan a nivel regional. Estas y otras notas también, igual con nuestro medio aliado Sendera Noticias, desarrollaremos en la presente emisión.
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Ya tenemos 6:51 en Tarqui Estéreo Noticias. Continuamos con nuestra programación y, por supuesto, compartiéndoles toda la información de interés en los últimos acontecimientos, en este caso desde el ámbito judicial, donde las autoridades entregan el reporte de algunos operativos realizados el día anterior en el sur del departamento. Adolescente aprehendido en el municipio de Pitalito por tentativa de homicidio y hurto agravado. Tras 9 meses de investigación, la Policía Nacional logró la aprehensión de un menor de 16 años señalado de participar en el violento hurto de una motocicleta en el sector de Bruselas, hecho en el que un ciudadano resultó gravemente herido tras ser atacado con arma cortopunzante. En desarrollo del plan Más Seguro Pitalito y el sur del departamento, estrategia liderada por la Policía Nacional para fortalecer la seguridad, contener los delitos y garantizar la convivencia ciudadana, uniformados del Grupo de Policía Judicial de Infancia y Adolescencia lograron la aprehensión de este adolescente de 16 años, señalado de su presunta participación en un hecho delictivo ocurrido el año anterior, ahí en el corregimiento de Bruselas. El resultado operacional se dio luego de un proceso investigativo de 9 meses, durante los cuales se recopilaron elementos materiales probatorios y evidencias físicas que, en coordinación con la Fiscalía General de la Nación, pues permitieron así hacer una efectiva la orden judicial de aprehensión. El procedimiento se llevó a cabo en el barrio Tequendama, en el municipio de Pitalito, sobre la avenida Circunvalar. Esto gracias a un proceso investigativo de 9 meses y la colaboración igualmente de la comunidad fue indispensable para la aprehensión de este joven de 16 años. Fue dejado a disposición de las autoridades competentes. Actualmente se encuentra a la espera del desarrollo de las audiencias preliminares, en la que se definirá así su situación judicial. La policía reitera el compromiso con la protección de la vida, la convivencia y la seguridad ciudadana e invita a la comunidad a continuar así denunciando cualquier hecho que afecte la tranquilidad de todos los huilenses, fortaleciendo el compromiso o el trabajo articulado para la construcción de territorios más seguros.

0: nueva modalidad de los delincuentes para traficar marihuana ha sido descubierta en vías del departamento de El Huila. El ejército pues halló un cargamento oculto dentro de rollos de manguera plástica durante controles militares en el municipio de Pitalito. Las autoridades encendieron así las alarmas tras descubrir esta nueva modalidad utilizada para estructuras criminales para transportar marihuana por las carreteras del departamento. El hallazgo se produjo durante un operativo militar adelantado por tropas del Batallón de Infantería número 27 Magdalena, adscritas a la novena brigada del Ejército Nacional, en un puesto de control ubicado en la vereda El Cedro, zona rural del municipio de Pitalito. De acuerdo con la información preliminar entregada por el Ejército, organizadores o organizaciones dedicadas al narcotráfico estarían utilizando rollos de manguera plástica de esta industrial para ocultar grandes cargamentos de marihuana e intentar evadir los controles de la fuerza pública. La carga levantó sospechas entre los uniformados debido a varias irregularidades detectadas durante la inspección. Ese fue entonces cuando los soldados realizaron un registro minucioso y descubrieron el estupefaciente escondido al interior del material plástico. Según las autoridades, la pericia de las tropas fue clave para identificar la modalidad de ocultamiento que aparentemente buscaba pasar desapercibida en medio del transporte de mercancía industrial. Aunque el ejército no ha confirmado todavía la cantidad exacta de droga incautada ni posibles capturas, señaló que la operación continúa en desarrollo y que en las próximas horas entregará más detalles sobre este resultado operacional. El hallazgo evidencia cómo las estructuras criminales siguen modificando sus métodos para mover así cargamentos ilícitos por corredores estratégicos en el sur del país. Las vías del Huila se han convertido en uno de los puntos de tránsito utilizados para movilizar droga desde departamentos como Cauca y Putumayo hacia el centro del país. Las autoridades también mantienen reforzadas los controles militares y policiales en distintos ejes del departamento para así intentar frenar el tráfico de estupefacientes y otras economías ilegales en nuestra región. Ya tenemos 6:57 minutos en Tarque Estéreo Noticias. Vamos a nuestro primer corte comercial y ya regresamos con más información.
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0: en Tarque Serio Noticias tenemos 7 de la mañana, 11 minutos. La tasa representativa del mercado que regirá para el día de hoy está en 3.733 pesos con 13 centavos. El precio del café por carga de 125 kilogramos de pergamino seco con el factor de rendimiento 94 está en 2.217.000 pesos. Estos son los indicadores económicos para hoy viernes 8 de mayo desde Tarque Estéreo Noticias.
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2: Cordial saludo a esta hora del día para todos los oyentes. Viernes 8 de mayo del 2026. Vehículos con carga que ingresaron anoche a la corporación 1.288 para un total de 9.404 toneladas. La papa, sin lugar a dudas, todos los días es el alimento de mayor ingreso a las centrales de abastos del país. El mercado de Corabasto reporta un ingreso entre 800 y 1.000 toneladas de abastecimiento que ha permitido estabilidad en los precios. La papa en las últimas 24 horas, la parda pastusa está en 80 mil pesos, la R12 negra y la industrial alrededor de los 75 mil pesos, la roja 70, sabanera 160 mil pesos, la papa criolla o amarilla 280 mil pesos el bulto. Subieron los precios de la espinaca. 30 mil pesos quedó, la arveja verde en cáscara 350, la alcachofa 100 mil y el maracuyá 70 mil pesos la bolsa. Bajaron los precios de la cebolla larga que viene de Aquitania, Boyacá, quedó en 90 mil pesos, el coliflor de la sabana en 40, la mazorca en 50 mil pesos y la racacha en 280 mil pesos. Dueños de restaurantes y tenderos madrugaron a hacer mercado para atender a las mamitas el próximo domingo en la celebración del Día de la Madre. Desde Corabastos extendemos un cordial saludo a todas las mamitas en Bogotá, en el centro del país y en todo Colombia en este día tan especial. Y le recomendamos tener en cuenta a la hora del mercado la excelente oferta de granos y procesados, arroz, lenteja, garbanzo, carne de res, pollo, pescado, papa común, mazorca, huevo, queso, panela, frutas y hortalizas presentan excelente oferta para rendir el presupuesto familiar. Panorama de oferta y demanda en la Central Mayorista de Bogotá. Informe con Pedro Triviño. Feliz día.
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0: Continuamos con más información en Tarque Estéreo Noticias. La gobernación del Huila promueve la cultura ancestral y el fortalecimiento económico de las mujeres indígenas, donde la Feria de la Mujer Indígena se consolidó como un escenario de encuentro, diálogo intercultural y reconocimiento al papel fundamental que cumplen las mujeres indígenas como guardianas de la tradición, la espiritualidad y el conocimiento ancestral de los pueblos originarios del departamento. Con una amplia participación de comunidades indígenas provenientes de diferentes municipios del departamento, se llevó a cabo la Feria de la Mujer Indígena Tejiendo Sabiduría, Sembrando Vida, un espacio apoyado por la Gobernación del Huila que permitió visibilizar el liderazgo, el talento y los emprendimientos de las mujeres de los pueblos originarios del departamento del Huila. Al respecto, vamos a escuchar a Jorge Arturo Polanía, desde el comunicado que entregó la gobernación. Posteriormente hablará Ana María Acosta, representante del Ministerio de Culturas y Saberes.
1: Estamos haciendo presencia en la Feria de la Mujer Indígena. Hemos venido 5 representantes de allá, hemos traído el café especial, como ustedes muy bien saben, Acevedo es la capital cafetera de Colombia, que dora último, ¿sí? El beque es el sombrero suazeño, que es producido en Acevedo, en lengua de aquí el beque, hemos traído la cerámica y también tenemos algunos tejidos. Muy contentos porque estamos en esta actividad haciendo el acompañamiento y esto nos sirve de fortalecimiento para todos los pueblos indígenas del Huila.
2: Bueno, a la Gobernación del Huila agradecerles la articulación a esta Feria Artesanal de la Mujer, liderada por la Consejería de Mujer y Familia del CRIU. Para el Ministerio es muy importante contar con los entes territoriales como aliados para el fortalecimiento de los procesos a nivel de región. Nosotros con el CRIU venimos trabajando en el fortalecimiento desde el 2023 de iniciativas de mujeres indígenas y pues agradecerle a la gobernación pues su apuesta en acompañar y fortalecer estos procesos.

Más información en Tarqui Estéreo Noticias. Se vienen adelantando y entregando informes respecto al PAE, el Plan de Alimentación Escolar, en el departamento del Huila, y haciendo ese reconocimiento al que ya cuentan con 115,000 estudiantes de las diferentes instituciones del departamento del Huila. Tras años de lucha, por fin todos los estudiantes, tanto de la zona rural como urbana del departamento, cuentan así con el programa de alimentación escolar. La medida representa uno de los avances más importantes para el sector educativo. Es así como el departamento alcanzó por primera vez una cobertura total del programa, como lo hemos mencionado, una estrategia que actualmente garantiza el suministro de alimentos a más de 115,000 estudiantes matriculados en las instituciones educativas oficiales del territorio huilense, tanto en la zona rural como urbana. Así lo confirmó el secretario de Educación del Huila, Edgar Martín Lara, quien destacó que desde abril de este año en el departamento se logró ampliar el alcance del programa hasta cubrir la totalidad de las necesidades alimentarias del sistema educativo oficial, incluyendo zonas urbanas y rurales. La medida representa uno de los avances más importantes en el sector educativo del departamento en los últimos años, y especialmente porque en la historia la cobertura del PAE había estado concentrada principalmente en las áreas rurales, dejando por fuera a miles de estudiantes de instituciones urbanas con alta demanda social. Durante años, el programa de alimentación escolar estuvo enfocado especialmente en la ruralidad, donde la entrega de alimentos nutricionales y almuerzos buscaban garantizar la permanencia de niños y jóvenes en las escuelas dispersas del departamento. Sin embargo, mientras en las sedes rurales contaban con algún tipo de apoyo alimentario, una parte importante de la población estudiantil urbana permanecía por fuera de la cobertura. De esta manera, pues han hecho mención de la situación, pues generaba durante años reclamos de comunidades educativas, especialmente en municipios con alta concentración estudiantil, donde muchos niños, adolescentes, asistían a clases sin recibir ningún tipo de apoyo nutricional. La ampliación del programa, pues según la Secretaría de Educación, busca cerrar esa brecha histórica y garantizar la igualdad en el acceso a la alimentación escolar, sin importar si el estudiante permanece o pertenece mejor a una zona urbana o rural del departamento. De acuerdo con las cifras oficiales dadas a conocer por el mismo secretario de Educación, actualmente el sistema educativo del departamento registra cerca de 115,000 estudiantes matriculados en las instituciones públicas. El secretario también de Educación explicó que la meta de cobertura plena implica que cualquier estudiante que requiere el servicio puede acceder a él. Importante pues todo ese paso que se ha dado en cuanto a este programa de alimentación escolar en el departamento del Huila, y donde pues el Huila, incluso nuestro mismo municipio, ha sido líder, ha sido ese proyecto bandera a nivel nacional para el plan de alimentación en la zona rural, y pues que tras muchos años en esa lucha de que todos los estudiantes o las instituciones públicas del departamento lograran tener ese apoyo a través de este proyecto, pues en abril del presente año se cumplió ese objetivo y la cobertura total para alrededor de esos 115,000 estudiantes que puedan tener acceso a ese plan nutricional por parte también de los entes gubernamentales. Ya tenemos 7:22. Lo importante es que los estudiantes también aprovechen todos estos espacios, en este caso la alimentación, que la aprovechen, que puedan precisamente utilizar este servicio gratuito que se ofrece, y pues que puedan acceder a él mismo. Continuamos con más información en Tarqui Estéreo Noticias a través de los 95.8, donde siguen las autoridades también en este caso. Hablemos un poco sobre el clima,
donde el IDEAN advierte fuertes lluvias en varias zonas del departamento, con un incremento de las lluvias en varias zonas del Huila hacia el cierre de esta semana, especialmente durante el día de hoy. Hay alerta por parte de las autoridades de gestión del riesgo ante posibles emergencias en el departamento, donde pues, se prepara para esa nueva jornada de lluvias intensas, luego de que el Instituto de Hidrología, Meteorología y Estudios Ambientales, IDEAN, emitiera ese pronóstico que advierte un aumento significativo de las precipitaciones en distintas regiones del territorio huilense durante este viernes. El reporte pues lo dio a conocer la Oficina para la Gestión del Riesgo de Desastres, señala que las condiciones atmosféricas actuales, caracterizadas por alta humedad y nubosidad variable, favorecen la ocurrencia de lluvias en buena parte del departamento, aumentando la posibilidad de afectaciones en algunas zonas vulnerables. La advertencia también se produce en un momento en que varios municipios mantienen monitoreo constante de ríos y quebradas y puntos críticos debido a las condiciones climáticas registradas en los últimos días en el departamento. Es en el sur de El Huila. Según las condiciones climáticas, seguirán influenciadas por corrientes de vientos provenientes del macizo amazónico, fenómeno que favorece la formación de nubosidad y precipitaciones constantes. Esto mantendrá elevado todos los niveles de humedad en los municipios huilenses durante los próximos días, prolongando la posibilidad de lluvias y aumentando la necesidad de monitoreo permanente en zonas históricamente vulnerables a emergencias por el invierno. De esta manera, pues están ahí atentos desde la Oficina para la Gestión del Riesgo de Desastres del departamento, con ese pronóstico e informe que ha entregado el IDEAN también para este fin de semana. Pues teniendo en cuenta el pronóstico que dimos a conocer hace un ratito, pues no se presentará lluvias el fin de semana en nuestro municipio, según la última actualización, pero como está el clima, pues en cualquier momento también puede variar.

0: El municipio de Timaná se concentra en el fuerte impacto de la temporada invernal sobre las vías rurales, justo cuando cientos de familias cafeteras se preparan para la recolección de la llamada mitaca, la cosecha intermedia del café. Por fortuna, no reportan alteraciones de orden público que genere así zozobra a la comunidad. En ese sentido, el alcalde del municipio de Timaná, Edwin Andrés Cárdenas Gasca, aseguró que el municipio atraviesa un momento de relativa tranquilidad en materia de seguridad, aunque reconoció que persisten problemas asociados a la delincuencia común y conflictos de convivencia que afectan a las comunidades. Sin embargo, mientras el panorama de seguridad se mantiene estable, las lluvias continúan generando emergencias en gran parte de las zonas rurales de ese municipio, afectando especialmente a vías terciarias, por donde se movilizan los productores de café. Timaná es reconocido como uno de los municipios cafeteros más importantes del sur del Huila. Buena parte de su economía depende directamente de la producción del grano y de las actividades asociadas a la caficultura. Por esta época del año, pues comienza la denominada mitaca, esa cosecha de menor volumen frente a la principal temporada cafetera del segundo semestre, pero que sigue siendo fundamental para los ingresos de cientos de familias campesinas en esta región. Aunque la producción de mitad de año no alcanza los niveles de cosecha principal, representan un alivio económico para muchas familias que dependen casi exclusivamente del cultivo del café. Las autoridades esperan que los productores puedan comercializar el grano en condiciones favorables y aprovechar así todos los precios actuales del mercado cafetero. Aspiramos que nuestra gente del campo tenga una buena mitaca y que el precio del café siga siendo favorable para los productores, indicó así el mismo alcalde del municipio de Timaná. Ya tenemos 7 de la mañana, 28 minutos, en Tarqui Estéreo Noticias, un corte comercial y al regreso más información de interés.
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9: Les habla Santiago Villarreal, el creador de la pomada Lacre. Un saludo muy especial para toda esta querida gente del municipio de Tarqui, también para esa gente querida de los distintos corregimientos que tiene Tarqui, la mayoría de los cuales conozco, como el Vergel, Maito, Acaquituro, sobre la zona de Oporapa. Un saludo también a toda la gente de Altamira y de Garzón, que también nos escuchan. La pomada Lacre, para la mayoría de la gente que es necesario que la conozcan, está elaborada a base de un extracto de un árbol que es muy común en nuestra región, allá en todas estas zonas de bosques que tenemos tropicales sobre las distintas regiones de nuestros municipios, y en Tarqui no es la excepción. Se conoce como lacre, es un árbol que genera una sangre al hacerle una cortada, una incisión con un arma, con una, un cuchillo, un machete, genera una sangre. Pues esta sangre la aprovechamos para de allí, con un método que se trabaja con la técnica de la herbolaria, para luego secarlo de forma artesanal y convertirlo en un polvo. Este polvito es un potente analgésico que, al ser mezclado con otros ingredientes como vaselina cristalizada y unas cuantas preparaciones con esencia de mentol de primer grado, el mentol es el vehículo que ayuda a abrir los poros en la piel y penetrar la sustancia del lacre para que haga efecto analgésico. Ahora, ¿para qué sirve la pomada lacre? La pomada lacre se utiliza con toda confianza, porque es un producto elaborado artesanalmente con base en la herbología. Sirve para esos dolores de espalda, esos dolores fuertes de espalda, de cintura y de nuca, que generalmente están asociados a patologías relacionadas con la columna vertebral. Ahora, yo le aconsejo a la gente, si usted tiene problemas de columna vertebral, hágase ver de una persona, de un neurocirujano, de un traumatólogo, para que él le diagnostique qué debe hacer. Pero mientras hace toda esa operación, o si le diagnostican alguna cirugía, usted puede aliviar esos dolores temporalmente utilizando la pomada lacre. Con otra persona que le haga un masaje suave de forma circular en su espalda, verá cómo en cuestión de minutos comienza aliviarle ese fuerte dolor. También la pomada lacre se recomienda para aquellas personas que se le inflaman o se le hinchan, como decimos coloquialmente, los tobillos, las rodillas, los codos en las manos, las muñecas o los hombros, patologías que a veces pueden estar relacionadas con la artritis, la artrosis o el reumatismo. Hágase un buen masaje, que otra persona le haga ese masaje sobre esos lugares y verá cómo le alivia el dolor que produce esa inflamación. Y en cuestión de 24 horas comienza una etapa de desinflamación y normaliza los tejidos. Clínicamente se ha demostrado que la pomada lacre cura esos calambres que son tan molestos. Para ello recomendamos realizar un masaje sobre las piernas, los brazos, sobre las manos, en los sitios donde se le originen calambres, en horas de la noche antes de irse a dormir, y verá cómo al otro día no le dan calambres. Pero para que tenga un tratamiento exitoso, se recomienda repetir este tratamiento por espacio de 10 días seguidos. La pomada lacre la utilizan también las personas que practican deportes de todos los sexos y todas las edades, que van a gimnasios, juegan fútbol, juegan basquetbol, practican el ciclismo, el atletismo, sufren desgarres en sus piernas. Hágase un buen masaje con pomada lacre, que otra persona se lo haga, y verá cómo le relaja los músculos, le corrige la tendinitis, le corrige las luxaciones y le corrige los desgarres, y lo más importante, le alivia el dolor. Tiene hemorroides, aplique pomada lacre, una pequeña porción con su dedo índice sobre, en el lugar donde se originan las hemorroides, y verá cómo en cuestión de minutos comienza a aliviar el dolor y le desinflama esa molesta situación. 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
4: Soy Álvaro Barón Pineda y esta es mi nota positiva de hoy en Coofisam en línea. Gracias, mamá. A diario me ejercito en la dulzura de tu nombre. A diario lo pienso, lo escribo, pero hoy es tu día, que es como decir, es el día del amor y la ternura. Entonces, quiero decirte una sola cosa. Gracias, mamá. Gracias por la dulzura de tu regazo. Gracias por tus ojos buenos. Gracias por tu inmensa capacidad para comprender todo lo mío. Gracias por haber sido mi respaldo, mi horizonte, mi guía, mi apoyo. Gracias, mamá, por tu compañía y tu dulzura. Gracias por el pan de todos los días. Gracias por haberme sonreído cuando tendrías que haber llorado. Gracias por haberme acompañado mientras crecía. Gracias, mamá, por todos tus renunciamientos y sacrificios por mí. Gracias, mamá, por tus besos, tus abrazos y el amor con que me llamas hijo. Gracias por existir para mí, Madre Santa. Gracias por tu empeño en alistarme el camino, en tratar de que solo lo bello de la vida me sucediera mientras tu corazón recibía los golpes que me eran dirigidos. Gracias por haberme enseñado a amar la vida. Gracias, mamá, por haberme enseñado a conocer y a amar a Dios. Por todo esto y por mucho más, gracias. Muchas gracias, mamá. Feliz, feliz día para todas las madres. Dios las bendiga siempre.
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10: Hola, muy buen día y bienvenidos a estos avances informativos aquí en Sendera Noticias para hoy viernes 8 de mayo del año 2026, en el que la Pontificia Universidad Javeriana en Colombia celebra los 85 años de la fundación de su Facultad de Enfermería. Son 85 años de vocación por el cuidado. Un abrazo fraternal para todos aquellos, las jefes enfermeras y enfermeros, al igual que todo el personal de salud quienes en Colombia entregan cada día su vocación por el servicio y la salud de cada uno de nosotros. Les saludamos desde Bogotá, Juan Carlos Arenas, quien les habla, Jaime Ponce y Luis Antonio Pasos en los deportes, para actualizarles con las noticias más importantes ocurridas en las últimas horas en Colombia. Destacamos. El ministro de Defensa, Pedro Sánchez, sobre el joven periodista Mateo Pérez y afirma que hasta el momento lo único que se sabe es que está desaparecido.
3: Alcalde de Villa de Leyva habría pedido contratos y dinero a cambio de dar una licencia de construcción.
10: Y ofrecen millonaria recompensa para quien dé información por el asesinato de Mildeide Villada, la presidenta del Consejo de Obando en el Valle del Cauca.
3: Ministerio de Salud asegura que Colombia tiene riesgo bajo de transmisión de antivirus.
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10: Esto es Sendera Noticias. Bienvenidos, ampliamos nuestra información, que hoy nos ocupa con noticias de desorden público en Colombia. Y mucha atención porque el ministro de Defensa, Pedro Sánchez, ha confirmado que las autoridades están buscando al joven periodista Mateo Pérez Rueda, desaparecido en Briceño, Antioquia, tras realizar labores de reportería. Según el alto funcionario, se están agotando todos los recursos para poder ubicarlo. El ministro también se refirió a los rumores, o según las declaraciones de testigos, quienes afirman que lo vieron morir por haber presenciado cómo un grupo ilegal procesaba estupefacientes.
11: Tristemente, la información que ha circulado es que estaría muerto, pero es información que aún no tenemos nosotros confirmada. Por ello, lo estamos buscando y por ello también ofrecemos una recompensa hasta 640 millones de pesos por alias Primo Gay, un cabecilla peligroso de la estructura criminal 36 de las disidencias de alias Calarcá, y por alias Chalá o Chala, hasta 300 millones de pesos.
10: Recordemos que los delincuentes alias Primo Gay y alias Víctor Chalá están al mando del también delincuente y criminal alias Calarcá, que hoy día forma parte de los vinculados a la fallida política del actual gobierno de la paz total.
3: La fiscalía confirmó que la captura del alcalde de Villa de Leyva en Boyacá, Víctor Alfonso Gamboa, obedece a presuntas irregularidades relacionadas con la expedición de una licencia de construcción. Para otorgar dicha licencia, el alcalde habría realizado exigencias indebidas a la representante legal de una empresa de inversiones interesada en desarrollar un proyecto urbanístico en el municipio.
10: La presidenta del Consejo Municipal de Obando en el Valle del Cauca, Mildeide Villada González, fue asesinada ayer jueves 7 de mayo en horas de la tarde. El crimen ocurrió en el sector de Tres Esquinas, ubicado en el barrio Jardín, cuando se encontraba en un establecimiento público acompañada por familiares y funcionarios. Su asesinato, que la alcaldía de Obando ha calificado como un atentado contra el liderazgo institucional y social, por ser ella miembro del Partido Centro Democrático, involucró a dos personas no identificadas, quienes dispararon contra Villada González y escaparon en una motocicleta. El personero municipal Erner Carreño afirmó que, a pesar de las denuncias que ella había hecho sobre estas amenazas de muerte, el actual gobierno solo le ofreció un chaleco antibalas y un celular.
12: Ella en mi oficina estuvo varias veces y es donde me informó sobre las amenazas, y lo que finalmente le entregaba a la concejal fue un chaleco y un celular. Hay una preocupación inmensa porque más del 70% de los integrantes de la Corporación Pública Administrativa de Elección Popular, es decir, el Consejo Municipal, se encuentran amenazados. No es la única concejal, hay 6 concejales más que se encuentran amenazados y ninguno cuenta con el sistema de seguridad.
10: La gobernadora del Valle, Dilian Francisca Toro, ha repudiado este crimen y anunció a través de su cuenta en la red social X la recompensa hasta de 100 millones de pesos por quien dé información que conduzca con la captura de este par de asesinos, garantizando completa reserva de los denunciantes. Por su parte, la general Sandra Liliana Rodríguez, comandante de la Policía del Valle del Cauca, quien lidera los operativos de investigación y captura, afirma que ya hay pistas que forman parte de la investigación para entender cómo ocurrió este asesinato.
13: Nos hemos trazado una ruta de trabajo con el fin de dar con la pronta captura de esos delincuentes, donde necesitamos de su colaboración. Importante la información de la ciudadanía para dar con la captura de estos 2 delincuentes. Rechazamos y repudiamos este hecho en nuestro municipio de Obando.
3: El Ministerio de Salud aseguró que en Colombia no se han documentado casos clínicamente confirmados del síndrome cardiopulmonar por hantavirus, pese a que investigaciones científicas sí han encontrado evidencia de exposición previa al virus en algunas regiones. De acuerdo con la situación epidemiológica en Colombia, el riesgo de presentación de casos es bajo. La Organización Mundial de la Salud mantiene hasta el momento una evaluación de riesgo global baja, señaló la entidad.
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0: 7 de la mañana, 52 minutos en Tarque Serio Noticias. El barrio Villas del Canadá continúa haciendo esa importante invitación a todos los barrios, veredas, centros poblados, vecinos, municipios, a participar de ese gran certamen de del reinado de las casadas, a realizarse el próximo 13 de junio, y donde el día de mañana se hará apertura a las inscripciones. ¿Cuáles son los requisitos para usted, querida mamita, que nos escucha a esta hora? Ser mayor de 30 años, tener esposo e hijos, llevar el sanjuanero en sus venas, son los requisitos básicos para poder ser parte del reinado de las casadas aquí en el municipio de Tarqui. Hay una premiación de 2.500.000 pesos para la reina, 1.500.000 pesos para la virreina y 1.000.000 de pesos para la princesa. Este evento se realizará, reitero, el 13 de junio aquí en nuestro municipio, donde será una noche llena de mucha cultura. Además, posteriormente estará acompañando un grupo musical, comidas, bebidas para todos los gustos. Y lo importante es precisamente incentivar la cultura y nuestras tradiciones a través de este importante certamen que retoma el barrio Villas del Canadá, reinado de las casadas. Las localidades vecinas también pueden participar. Igualmente es una invitación abierta a todo el departamento del Huila para que se vinculen y se unan. Es el único reinado que se hace a nivel departamental en esta categoría, el reinado de las casadas. Entonces es la oportunidad, querida mamita que nos escucha, de participar. Reitero, si es mayor de 30 años, tiene esposo e hijos y lleva el sanjuanero en sus venas. Esos son los requisitos para ser parte del reinado de las casadas aquí en el municipio de Tarqui. Para mayor información, se pueden contactar al 311-846-4167, 311-846-4167 o al 310-878-5988, 310-878-5988. Esta es una invitación que hace la Junta Comunal y por supuesto todos los habitantes del barrio Villas del Canadá a la comunidad tarqueña y a localidades vecinas. Barrios, veredas y municipios, todos cordialmente invitados. A propósito de, pues ya se avecina esta importante temporada en nuestro departamento, algunos otros municipios un poco más adelante van con la preparación, con las rondas y demás eventos que se realizan en torno al desarrollo de las festividades. En el municipio de Tarqui, pues hoy se dará inicio a las inscripciones de algunas candidatas en el ámbito municipal. Se va a realizar la inscripción del barrio Loma Bodega el día de hoy, en horas de la tarde, 2 de la tarde, y posteriormente será la inscripción del barrio La Veguita y la invitación abierta, por supuesto, a toda la comunidad para que se vinculen barrios, veredas, centros poblados a participar de los diferentes certámenes. Mañana también se realizarán algunas otras inscripciones al reinado veredal. Buenos Aires dice presente e igualmente pues se estará realizando también la inscripción de la señorita administración para el reinado institucional. Qué bueno que los diferentes barrios se animen, que los presidentes de las juntas de acción comunal estén liderando esta convocatoria, que toda la comunidad se una y apoyar a cada una de sus candidatas. El apoyo de la comunidad es indispensable para un buen desempeño de las niñas. Sabemos del esfuerzo, de todo el sacrificio del compromiso que se requiere, pero también contar con ese apoyo es fundamental. Es la versión 33, 33ª del reinado municipal de El Bambuco. En nuestra localidad, del 8 al 29 de mayo serán las inscripciones en la administración, y pues el evento como tal, o el Festival Folclórico Municipal y Reinado Municipal del Bambuco, va desde el 6 al 28 de junio en esta versión 33ª en el municipio de Tarqui. También la invitación para las niñas, para el reinado infantil, para el encuentro. Es importante también que desde casa incentivemos nuestras tradiciones, que exista ese apoyo para cada una de las niñas, y lo importante es eso, que vamos sembrando esa semillita para el futuro de lo que serán nuestras tradiciones también, ¿no? Entonces ahí está abierta la invitación. Estaremos haciendo el acompañamiento, por supuesto, para entregarles detalles del desarrollo de las festividades también en nuestro municipio. Ya tenemos 7 de la mañana, 58 minutos. Recuerden que la cita mañana con nuestra estación radial es a partir de las 8 de la mañana en el gran especial dedicado a mamá, con mensajes, saludos, detalles. Una ambientación especial tendremos mañana para todas las mamitas oyentes de Tarqui Estéreo, para que estén atentos y como hijos también estén atentos a participar por esos detalles a mamá, para que aprovechen el espacio y puedan expresarle todo ese amor y todo ese cariño para el ser que nos dio la vida. 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Mañana este gran especial, reitero, desde las 8 de la mañana, para que estén atentos y nos acompañen. Con esta información cerramos nuestra emisión, agradeciéndoles por estar siempre conectados e invitándolos a que continúen con toda la programación de nuestra estación radial. Un excelente fin de semana. Hay muchos lugares para celebrar y para que estén atentos también a nuestra estación radial, para que puedan conocer de todo lo que hay preparado para este fin de semana en el municipio de Tarqui, en honor a las mamitas de nuestra región. Feliz resto de día para todos.
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0: Muy buenos días. Acá la mayor audiencia de Arquía FM Estéreo. Invoquemos la presencia de Dios a través de su Santo Espíritu que nos regala, que es el mismo Dios. Se manifiesta para que nosotros le demos gloria a Él, que nos infunda su amor, que nos infunda su Santo Espíritu, para que hoy podamos hacer su santa voluntad. Que el Señor nos bendiga. Gloria para todos.
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hermanos, iniciamos dando gloria a nuestro Dios. Hoy, la iglesia nos propone el Salmo 56. Te daré gracias ante los pueblos, Señor. Mi corazón está firme, Dios mío. Mi corazón está firme. Voy a cantar y a tocar. Despierta, gloria mía. Despertad, cítara y arpa. Despertaré a la aurora. Te daré gracias ante los pueblos, Señor. Tocaré para ti ante las naciones. Por tu bondad, que es más grande que los cielos. Por tu fidelidad, que alcanza la nube. Elévate sobre el cielo, Dios mío. Viene la tierra de tu gloria. Gloria al Padre y al Hijo y al Espíritu Santo, como era en un principio, ahora y siempre, por los siglos de los siglos. Amén. Te daré gracias ante los pueblos, Señor. Amado Señor, qué maravilloso saber que tú estás con nosotros, que tú caminas a nuestro lado, que nos amas más de lo que nosotros nos imaginamos. Señor mío, el afán del día ya inicia. Poco a poco se asoman los rayos del sol y yo quiero iniciar mi jornada dando gracias por tu amor, por tus cuidados, por tu guía y por cada bendición que tú me das sin límite. Gracias, mi Señor, porque tú eres mi proveedor y el proveedor de mi familia, de mis amigos, de todas las personas. Gracias, Señor, porque nos acompañas en nuestros compromisos, nos llevas por buenos caminos, y gracias porque nos brinda todo lo que requerimos para vivir una vida digna y plena. A través de esta oración, Padre amado, quisiera entregarte el día que inicie en tu nombre. Lo pongo, Señor, en tus benditas manos, pues al iniciarlo, sé que la experiencia que viva tiene una razón de ser, porque tú vas conmigo. Y estando tú con cada uno de nosotros, todo será posible. Protégenos, Dios mío, de todo lo negativo. Ayúdanos, Señor, para que proteja nuestro hogar, nuestra familia. Envía a nuestro lado la protección de tus santos ángeles para que ellos nos acompañen y nos conduzcan de la mano y nos lleven hacia la patria celestial. Ayúdanos, Señor, a ser cada vez mejores. Protege nuestra vida. Danos la fuerza, la valentía para enfrentar las situaciones difíciles de la vida. Regálanos tu Santo Espíritu, Señor, para que podamos ser cada vez más amados de las personas que nos rodean. Que podamos experimentar el amor tuyo a través de las otras personas. Y que nosotros hagamos sentir a la sociedad que nos rodea que de verdad tú, a través de nosotros, transmites ese amor. Ese amor que todo lo puede. Ese amor que todo lo da. Sin compromiso, sin entrega. Y que como tú lo hiciste, ayúdanos, Señor, a amar sin límites. Porque tú, que lo puedes todo, que vives y reinas por los siglos de los siglos. Amén.

hermanos, continuamos leyendo el Evangelio de San Juan en el capítulo 15, versículo 12 al 17. En aquel tiempo dijo Jesús a sus discípulos: este es mi mandamiento, que os améis unos a otros como yo os he amado. Nadie tiene amor más grande que el que da la vida por sus amigos. Vosotros sois mis amigos si hacéis lo que yo os he mandado. Ya no os llamo siervos, porque el siervo no sabe lo que hace su señor. A vosotros os llamo amigos, porque todo lo que he oído a mi Padre os lo he dado a conocer. No sois vosotros los que me habéis elegido. Soy yo quien os he elegido y os he destinado para que vayáis y deis fruto. Permanezcan y el fruto que permanezcan en mí. De modo que lo que pidáis al Padre en mi nombre os lo den. Esto os mando, que os améis unos a otros. Palabra del Señor, gloria a ti, Señor Jesús.

Hermanos, continuamos en este nuevo día, escuchando la palabra del Señor y escuchando lo que Él quiere de nosotros. Si le pusimos bien atención, es algo específico. Es algo que Él enseñó durante toda la vida pública de Él. Y lo enseñó de diferentes maneras. Con las acciones, con las palabras, con los gestos, y es el mandamiento del amor. Voy a leer un trocito aquí de un gran santo, San Jerónimo, San Gregorio Magno. Dice San Gregorio, dice, todas las palabras sagradas del Evangelio están repletas de mandamientos del Señor. Entonces, ¿por qué el Señor dijo que el amor era su mandato? Este es mi mandamiento. Amaos los unos a los otros. Resulta que todos los mandamientos surgen del amor, que todos los preceptos son solo uno, y cuyo único fundamento es la caridad. Las ramas de un árbol brotan de la misma raíz. Así todas las virtudes nacen solo de la caridad. La rama de una buena obra no permanece vigorosa si se separa de la raíz de la caridad. Por lo tanto, los mandamientos del Señor son numerosos y al mismo tiempo son uno, múltiples por la diversidad de las obras. Uno es la raíz del amor. ¿Cómo mantener este amor? El mismo Señor nos lo da a entender en la mayoría de los preceptos de su Evangelio. Ordena a sus amigos que se amen en Él y que amen a sus enemigos por Él. Aquí hay una cosa que viene bien bonita, bien interesante. Dice, ordena a sus amigos que se amen en Él, en el Señor, y que amen a sus enemigos por Él. El que ama a su amigo en Dios y su enemigo por Dios posee la verdadera caridad. Hay personas que aman a sus familiares, pero solo movidos por el sentimiento de afecto que surgen del parentesco natural. Las palabras sagradas del Evangelio nos hacen a nosotros estos hombres que sublimemente buscan solo el proyecto del amor. Pero lo que espontáneamente se le da a la naturaleza es una cosa, y aquello que se da por caridad es obediencia, es otra cosa. Las personas a las que el Señor prefiere son todos sus hijos, o sea, todos incluidos, pero con un mandato específico, amar al prójimo sin límite. Pero según la carne y según el Espíritu, nos quiere unidos en el amor. Este es mi mandamiento. Amaos los unos a los otros en el Señor. Inmediatamente, y añadió, como yo os he amado. Esas palabras significan claramente amar por la misma razón que Él nos ha amado. Hermanos, interesante descubrir en estas palabras de todos los santos, de la Iglesia, de todo, lo que realmente quiere el Señor para que nosotros tengamos como ese sello de identificación y de verdad somos hijos verdaderos de Dios. Porque todos somos hijos de Dios, pero habemos muchos que no estamos en el camino real. Y amamos lo que decía aquí San Gregorio, simplemente a quien me ama. Simplemente le hago el bien a quien me ama. Y resulta que el Evangelio es otra cosa.
el Evangelio para, según dice el Señor, para que sea real en nuestra vida, para dar testimonio de Él, es amar a todos, sin límite. Amar sin poner condiciones y sin esperar nada a cambio. Porque lo que dice acá es tanto es muy cierto. Nosotros amar a los familiares, amar a las personas que nos quieren, amar a las personas que servir a esas personas, pues en último nos resulta más fácil. Pero la pregunta que nos tenemos que hacer es si somos capaces de amar y servir a las personas.

0: sacramento del amor. O sea, el culmen del amor lo entrega, lo da cuando está crucificado, cuando lo han crucificado sus amigos, las personas que a lo mejor él les hizo curaciones y todo, gritaban, crucifíquelo. Y él, ¿cómo le responden? Amándolo, pidiendo perdón al Padre por esas personas que le habían hecho lo que le habían hecho en ese momento de su crucifixión. Hermanos, no creamos que es fácil, no pensemos que es fácil, pero no es imposible. Y solo cómo se logra, agarrados al Señor. Si usted tiene una dificultad con una persona, busque la manera de reconciliar. ¿Y cómo usted sana su corazón con la persona que está resentida ahora por ella? No hay otra manera. Usted tiene alguna persona que no le cae bien, que esto, lo otro, por cualquier circunstancia. La única razón de usted y yo poder sanar nuestro corazón es orando por ello. Porque eso lo enseñó el Señor. ¿Qué hizo por las personas que lo crucificaron? Orar al Padre, perdónalo, porque no saben lo que hacen. Y mire que es la manera de nosotros curar, sanar nuestra vida, nuestros corazones, y ir buscando la verdadera felicidad, amándolos a todos, sin límites, y dándolo todo por ellos. ¿Y cómo demostramos eso? Mire, hay muchas maneras de demostrar el amor, en una sonrisa, en una palabra bonita, en un saludo, ayudando también, porque aquí no solo hacer como cosas fáciles, que a veces cuestan un poquito, pero no tanto. Lo más complicado a veces, como dicen por ahí, cuando nos tocan el bolsillo para buscar el amor a los demás, servir al que no tiene, dar de lo que nosotros tenemos. Porque nosotros a veces ponemos limitaciones, no, yo no tengo, pero hay otras personas que tienen menos. Y ese es el mandamiento del amor. Siempre habrá personas más pobres que usted, que yo. Siempre habrá. Entonces, el Señor siempre nos dará la manera, la oportunidad de servir, de ser caritativo, de ser servicioso. Y en eso está la prueba del amor. Que si nos amamos los unos a los otros, seremos esas personas desinteresadas, que amamos sin límites y perdonamos a todas las personas que nos ofendan. Que el Señor nos bendiga.
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1: En las notas informativas, informaré a la comunidad de Buenos Aires hoy 8 de mayo que el padre los visita a las 3 de la tarde. A las 5 de la tarde, exposición de Santísimo en el templo parroquial. El próximo domingo, Día de las Madres, 10 de mayo. El martes 12, el padre visitará la comunidad de Bélgica a las 4 de la tarde. El miércoles 13, en el Tambo, a las 4 de la tarde. El jueves 14, en el Tablón de Bélgica, a las 3 de la tarde. Y a las 7, en la estación de gasolina. El 17, está en el Caimital. El 19 en el Guavito a las 5 de la tarde. En el Caimital es a las 3 de la tarde. En el Guavito a las 5 de la tarde el martes 19 de mayo. El miércoles 20 de mayo estará en La Esmeralda a las 4 de la tarde. El jueves 21 en Las Mercedes a las 4 de la tarde. El viernes 22 de mayo, exposición de Santísimo, confesiones a las 5 de la tarde. El sábado 23, Vigilia de Pentecostés. El domingo 24 estará en Lagunilla a las 3 de la tarde. El martes 26 en la vereda Los Alpes a las 4 de la tarde. El miércoles 27 en la comunidad de Los Pinos a las 4 de la tarde. El jueves 28 en San Joaquín a las 5 de la tarde. Y el viernes 29 en Peñas Negras a las 3 de la tarde y a las 5 nuevamente exposición del Santísimo en el templo parroquial. Es la invitación que da el padre Melqui a toda la comunidad parroquial. Nos encomendamos a la Santísima Virgen María para que ella nos proteja, para que ella nos guarde, para que nos dé su bendición y nos ayude a que amemos sin límites. Dios te salve María, llena eres de gracia, el Señor es contigo. Bendita tú eres entre todas las mujeres y bendito el fruto de tu vientre, Jesús. Santa María, Madre de Dios, ruega por nosotros pecadores, ahora y en la hora de nuestra muerte. Amén. San Antonio de Padua, ruega por nosotros. San José bendito, ruega por nosotros. María Auxiliadora, ruega por nosotros. Ángel de mi guarda, mi dulce compañía, no me desamparen ni en noche ni de día, hasta que me ponga en paz y alegría con todos los santos, Jesús, José y María. Oh, Señora mía, oh, Madre mía, yo me ofrezco en todo a vos. Entra mi filial a fuerza, te consagro en este día, mis ojos, mis oídos, mi lengua, mi corazón, una palabra, todo mi ser. Ya que soy todo esto, Madre de bondad, guárdame, defiéndeme como hijo y posesión tuya, y danos tu santa bendición, en el nombre del Padre, y del Hijo, y del Espíritu Santo. Amén. Feliz día para todos. Gracias, Sandra, por su colaboración. Buen día.

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Iniciamos nuestro espacio matutino de todito con los muy buenos días a toda nuestra amable audiencia, los 95.8 de Tarque Serio en esa mañana del viernes. Iniciando el fin de semana, muchas actividades en torno, en honor a ese ser especial que nos dio la vida. Y donde Tarque Serio, por supuesto, también se une. Mañana de las 8 de la mañana estaremos en ese homenaje a mamá para que estén atentos. Gracias a nuestros patrocinadores. Y hoy ya tenemos habilitada también nuestra línea 312-885-4770 para que se conecten con nosotros, envíen su reporte. Por aquí ya tenemos desde Buenavista. Quieren escuchar a Cani García. Nuestros oyentes también conectados a través de www.tarqueserio.com, desde otros lugares del departamento del Huila, de Colombia y del mundo. Vamos hasta las 12 del mediodía con toda la programación musical, donde también pueden enviar además sus mensajes de cumpleaños para quienes saluden a sus seres queridos, a quienes se encuentran de celebración. También ya está conectado nuestro compañero Sonomán para entregarnos algunos datos de interés.

0: con los muy buenos días. Saludamos a nuestro compañero, bienvenido.
1: Hola, hola, Stephanie, y a toda la gente conectada con Tarque Estéreo en este día viernes, ya 8 de mayo. Mañana recuerde que estaremos en especial dedicado a mamá, aquí en la estación Ruiseñor del Huila. Hoy hablamos del Día Mundial de la Cruz Roja y de la Medialuna Roja, día de la jornada de recuerdo y reconciliación en honor de quienes perdieron la vida en la Segunda Guerra Mundial. Hoy hablamos del Día Mundial del Cáncer de Ovario, Día Internacional de la Talasemia, y hoy es el Día Internacional del Burro. Para recordarnos, devolvemos hacia 1878, el ingeniero David Edward Huggins presenta a la Royal Society en Londres, Inglaterra, su invento, el primer micrófono, el micrófono de granos de carbón. Un día como hoy, 1886, se ponen en venta las primeras botellas de Coca-Cola en la farmacia Jacob de Atlanta, en los Estados Unidos. Un día como hoy, en 1914, se fundaba la Paramount Picture, compañía productora y distribuidora de cine con sede en Hollywood, en los Estados Unidos. Un día como hoy, en 1945, es el Día de la Victoria para los Aliados en la Segunda Guerra Mundial, con la firma de la rendición incondicional del bando de la Alemania nazi. Un día como hoy, en 1970, se pone a la venta el álbum Let It Be, de la banda de rock Beatles en Reino Unido, duodécimo y último álbum de estudio de esta banda. Un día como hoy, en 1980, la OMS declara oficialmente erradicado el virus de la viruela en todo el planeta. Y un día como hoy, hace un año, en el 2025, la chimenea de la Capilla Sixtina en el Vaticano emite humo blanco para anunciar que se ha elegido el nuevo Papa para la Iglesia Católica. El cardenal Robert Prevost, de origen estadounidense y nacionalidad peruana, es elegido como el nuevo Papa, adoptando el nombre de León XIV. Eso y mucho más estaremos hablando en esta mañana aquí en De Todito. Buenos días, con Stereo.

Avanzamos con nuestra programación. Ya tenemos 9 de la mañana, 17 minutos. 9 de la mañana, 17 minutos. Continuamos con nuestra programación en De Todito de Tarqui en Serio. Bueno, se acerca ya las festividades sanpedrinas. Ya se dará apertura en horas de la tarde de las inscripciones. Diferentes candidatas. A los diferentes certámenes que se van a desarrollar en el municipio de Tarqui. Se dará inicio con el barrio Loma Bodega, ¿no? Los barrios Loma Bodega, con la inscripción de su candidata. El barrio que más, a propósito, reinas tiene en lo que concierne al reinado municipal, el barrio La Loma. Y encabeza este año, una vez más, con la inscripción de su candidata, en horas de la tarde. Posteriormente, la inscripción del barrio La Veguita, sectores tradicionales del municipio de Tarqui. Qué bueno por su participación. Que ojalá todos los barrios se animen y que la participación sea masiva. El apoyo de toda la comunidad es importante e indispensable para el desarrollo de las festividades tradicionales, para revivir, para incentivar la cultura y la tradición de nuestra región. A propósito, ya entramos en materia, ya entramos también en modo San Pedro. Y pues aquí, cómo no recordar también ese buen tema que nos deja la agrupación Bache, agrupación de nuestro departamento. Y nos vamos, ya se siente ese ambiente sanpedrino y por supuesto que en nuestra estación radial también.

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0: Continuamos en Detonito de los 95.8 de Tarque Serio. Mañana estaremos de celebración a mamá desde nuestra estación radial. 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A esta hora conectados con nuestra estación radial. Un saludo para ellos, para toda su clientela. Fieles oyentes a Tarque Serio. 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
1: No, señor.
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1: No, señor.
0: 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Avanzamos con nuestra programación. 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
1: No, señor.
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3: Un doble popular y nuestros invitados son los relicarios. Vendrán con Mujer Traidora y Ni Plata Ni Nada. Recordando, doble popular aquí en De Todito.
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1: Ok. Directamente de Colombia, con ustedes, su servidor, Jason Jiménez y su parcero, Maluma Bebe Baby.

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10:54 a propósito de las festividades sanpedrinas, la invitación que hace el barrio Villas del Canadá a las mamitas tarqueñas, tanto de la parte urbana, de la zona rural, de las localidades vecinas, a participar del reinado de las casadas. Si usted tiene esposo e hijos, es mayor de 30 años y lleva el sanjuanero en sus venas, pues esa es la oportunidad para que participe y represente a su barrio, a su vereda, a su centro poblado, a su municipio, a su empresa. En el reinado de las casadas a realizarse el próximo 13 de junio aquí en el municipio de Tarqui, organiza el barrio Villas del Canadá, que este año retoma ese importante evento que ya es institucional en nuestro municipio. Para la reina tendrá una premiación de 2,500,000 pesos. La virreina, 1,500,000 pesos. Y para la princesa, 1,000,000 pesos. Organiza el barrio Villas del Canadá. Mañana se da apertura a las inscripciones. Ahí en la casa del señor Hermides Ramos, en el barrio Villas del Canadá, obtienen mayor información. Es una invitación especial que hace la Junta de Acción Comunal y toda la comunidad del barrio Villas del Canadá se unen a esa invitación para los tarqueños y localidades vecinas. 311-846-4167, 311-846-4167 o al 310-878-5988. El barrio Villas del Canadá este año una vez más se engalana con ese espectacular reinado de las casadas el próximo 13 de junio aquí en el municipio de Tarqui.

Felicidades a los cumpleaños del día de hoy, 8 de mayo. Antes de ir al corte comercial, vamos a saludar a quienes se encuentran de celebración. Por acá dice Laura Torres Díaz. Se encuentra cumpliendo años el día de hoy. Que Dios y la Virgen la bendigan, la protejan de todo mal y peligro. Le permitan cumplir muchos años más de vida. Son los deseos de sus primos, Julián, de Oscar, de Jorge Mario. En especial de su tía Lida Constanza Díaz. Le deseamos que pase un muy feliz cumpleaños en el día de hoy. Con la canción Tu cumpleaños de Diomedes Díaz. En la felicitación en esta mañana también para Laura Torres Díaz, en el celebrando un año más de vida de parte de sus primos y de toda la familia. Bueno, y hoy también se encuentra de celebración Gina Paola Córdoba, nuestra compañera de Tarque Serio. El saludo para ella. Ya la felicitábamos por ahí. Y también desde nuestra estación radial le enviamos la felicitación a Gina en el día de su cumpleaños. Mil felicidades. A todos los cumpleañeros del día de hoy, éxitos, prosperidad en este nuevo año. Que disfruten su día. Aquí los dejamos con el tema que nos solicitan, ese clásico que no puede faltar en una celebración de su natalicio, tu cumpleaños.

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2: Bueno, ya viene el mundial. Usted ha estado pendiente también de las laminitas, de los diseños de los equipos, la parte de los jugadores y demás. Pero hay que reconocer de que en las camisetas del equipo hay muchos coleccionistas y han determinado de que cuando hacen cambios, esas camisetas, sí, por ejemplo, es cuestionada la camiseta visitante de Colombia, que parece diseño de los buses de Copetrán, si no estoy mal, de por allá de Santander, bueno, deje así. Bueno, según especialistas dado en fútbol, y pues obviamente sobre todo en las redes sociales, hay camisetas de los mundiales y que no han sobrepasado los diseños actuales. Recordemos que quienes mandan la parada en estos diseños ahora en los mundiales es nada más y nada menos Adidas. Pero hemos visto diseños de en equipos de Reebok, de quién más, de Nike, que otras por ahí. Bueno, hay bastantes. Por ejemplo, Ecuador tiene un diseño que no es el tradicional y es una marca que pues obviamente no dentro está dentro de las más conocidas. Pues veamos esos diseños espectaculares y la verdad, no vamos a decir la marca. Pues en ese entonces, ¿no? Porque muchos tenían un diseño o una marca de, pues, de otras empresas a la que ahora pues es el sponsor o el que diseña las camisetas. En Inglaterra, la camiseta más bonita que ha tenido Inglaterra, según los fanáticos, es la de 1966, una roja clásica de la única corona inglesa. Lo curioso es que nosotros en Inglaterra la conocimos fue con la camiseta blanca, ¿de acuerdo? Cuando jugamos contra ellos. Nigeria, resulta que en el 2018, vea, 2018, fue un éxito de ventas global por su modernidad. Allá en Nigeria, pues obviamente crearon una camisa pues verde con mangas blancas y unos visos. Y la verdad fue la locura. México, según los fanáticos, fans y demás y seguidores de la selección mexicana, la mejor camiseta o la más linda, la más bonita, es la que tuvo México para 1998. ¿Se acuerda de qué mundial era? Francia. Por el impresionante grabado del calendario azteca en la camisa, oiga. En 1974 aparecía Países Bajos, Holanda, y para ellos ha sido el mejor diseño que han tenido. Pues en ese entonces se conocía como la naranja mecánica de Johan Cruyff. ¿Y era de qué color la camiseta? Pues obviamente naranja. Ellos vestían camiseta naranja, pantalonetas blancas. Pero eso fue la locura en 1974, ese diseño. Dinamarca, por allá en 1986, hablamos del Mundial de México. Dinamarca tuvo un innovador patrón dividido de la marca Humblen. Vea, esta marca no es la tradicional que nosotros vemos. La verdad no tengo, o no voy a decir el patrón, quién hace los diseños de Dinamarca ahora. Pues ellos partieron en dos, obviamente una manga color roja, la mitad de la camiseta blanca, la otra parte roja y la otra manga de la camiseta blanca. Según pues obviamente los seguidores de Dinamarca y entendidos, ese ha sido el mejor diseño que se ha dado en 1986. Ahora encontramos en Francia. Se dirá, ¿cuál ha sido el diseño de Francia? ¿Es bonito? Sí, más de uno dirá, sí es bonito. Pero según los seguidores de la Francia, el mejor diseño que ha tenido la camiseta francesa ha sido la de 1998, en el Mundial de ellos, Francia 98. Diseño retro con líneas horizontales rojas, oiga. Ahora bien, ¿usted alguna vez ha detallado la camiseta de Perú? Se dice por lo general siempre es blanca. Sí, señores. La famosa franja roja, elegancia total. Pero el mejor diseño que ha tenido Perú fue la camiseta de 1970. Según los fanáticos, seguidores y pues obviamente conocedores de lo que tiene que ver vestimentas, la mejor camiseta de Perú ha estado en 1970. Recordemos que estamos hablando las camisetas más lindas de los mundiales, ¿no? En la posición número 3, ¿cuál encontramos? La de Brasil. Ahora, curiosamente me dirán, pero es que Brasil es el mismo diseño. O sea, yo siempre he visto el mismo diseño de Brasil. Pues había una camiseta muy especial, la de Brasil 970, prácticamente la que llevó al más allá, al infinito y más allá, al Rey Pelé. La esencia pura del jogo bonito fue la camiseta de 1970 para los conocedores, seguidores y pues obviamente expertos en mundiales. es la camiseta más bonita, la de esta época, 1970, Brasil. La posición número 2, la camiseta más bonita de los mundiales, está para Argentina. Usted dirá, ¿pero es la nueva? No, señor. La de 1986, la gloria de Maradona en México, pues con mano y toda la cosa y eso. Pero dice, el diseño de esa camiseta es única e inigualable. En la posición número 2 encontramos a Argentina. Algún dato que le estoy dando es de que el que hace las camisetas para ahora, para Argentina, no era el mismo de 1986, era otro. Y en la camiseta más bonita que han tenido los mundiales, nos lleva a ¿dónde? A Italia 90. Una camiseta que revolucionó por su geometría o diseño. Y era nada más y nada menos la de Alemania Federal. ¿Recuerda? En ese mundial que fue Colombia, el país que empató con esa Alemania, era la Federal. Pues esta es de los mundiales la camiseta o el diseño más bonito que ha podido haber. La de Alemania Federal que levantó copa, recordemos, en Italia 90. Los diseños de la selección Colombia sí, han destacado, han sido bonitos. Hay algunos que uno dice, ole, ojo, parecen las camisetas de Ecuador, ¿no? De ella sí.
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1: Finalizamos la mañana de este día viernes y mañana recuerda que estaremos de especial dedicado a mamá aquí en Darky Estéreo. Mañana para recordar a nivel mundial de qué se habla. Mañana es el Día Mundial de las Aves Migratorias, Día de Europa, Día Mundial del Comercio Justo, Día Mundial de los Calcetines Perdidos, Día del Cómic. Y en el recuerdo, en la historia, nos queda un cambio que de pronto usted no sabía o no se acordaba. Desde 1997, Canberra fue proclamada como capital de Australia. Un día como hoy, en 1994, Nelson Mandela es investido presidente, convirtiéndose en el primer presidente negro de Sudáfrica. Un día como hoy, en el 2003, Japón lanzaba la sonda espacial Hayabusa con la misión de recoger muestras de un asteroide cercano a la Tierra llamado el Itokawa y traerlas a la Tierra para su análisis. Eso y mucho más será mañana. Nosotros nos veremos el día lunes. Recuerda, mañana especial dedicado a ellas aquí. ¡Feliz día, mamá! Con Darky Estéreo.
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1: Bienvenidos a este avance informativo del mediodía con el resumen de las noticias más importantes ocurridas en las últimas horas en Colombia y en el mundo. Les acompañamos Juan Carlos Arenas, quien les habla Jaime Ponce, y Luis Antonio Pasos, quien nos resume en titulares las noticias más importantes en el mundo del deporte. Destacamos.
2: Cundinamarca amplía acciones de prevención del VIH. La Secretaría de Salud lideró la entrega de insumos estratégicos a 53 hospitales públicos de Cundinamarca para ampliar las acciones de prevención, detección temprana y atención del virus de inmunodeficiencia humana VIH. Se busca mejorar el acceso a pruebas diagnósticas, optimizar las acciones de promoción y prevención y garantizar atención integral con enfoque diferencial, especialmente para poblaciones en condición de vulnerabilidad. Julieta Gómez, referente de poblaciones vulnerables de la Secretaría de Salud de Cundinamarca, señaló que la prevención del VIH requiere respuestas continuas y articuladas en los territorios.
1: Un informe ha revelado a los 10 países con mejor equilibrio entre el trabajo y la vida cotidiana para este 2026. El balance presentado por la OCDE revela la lista de los países con mejor equilibrio entre el trabajo y la vida personal. Cada vez más personas priorizan algo que hace algunos años parecía imposible y es tener tiempo para trabajar, descansar, compartir en familia y disfrutar de actividades personales sin vivir agotados. En contraste, países como Colombia, México y Turquía aparecen entre los que mayor tiempo tienen cuanto a porcentajes de empleados trabajando más de 50 horas a la semana. En el caso colombiano, el indicador se acerca al 24% según los datos recopilados por la organización. La lista de los 10 países con el mejor equilibrio entre el trabajo y la vida es la siguiente. En el puesto número 10 se ubica Hungría, en el 9 España, en el 8 Italia, en el 7 Francia, en el número 6 Suiza, le siguen en el 5 Dinamarca, el 4 lugar es para Finlandia, el 3 para Suecia, el 2 para los Países Bajos y el 1 lugar para Noruega. El otro aspecto que evalúa la OCDE es el tiempo destinado al ocio y al cuidado personal. El organismo explica que las personas que trabajan menos horas suelen disponer de más tiempo para dormir, para compartir con sus amigos, con su familia o realizar actividades recreativas, elementos clave para el bienestar general de una sociedad.
2: Ante la preocupación ciudadana por el desorden e infracciones cometidas por los motociclistas, la alcaldía de Bucaramanga puso en marcha una serie de operativos especiales con tomas masivas en dos puntos de mayor riesgo de la ciudad. El resultado fue la inmovilización de más de 150 motocicletas que presentaban múltiples irregularidades. Alfonso Pinto, secretario del Interior, señaló que la alteración de placas es una modalidad utilizada frecuentemente para facilitar los delitos y evadir a la policía. En medio del operativo, las autoridades también lograron identificar y recuperar motocicletas que habían sido reportadas como hurtadas.
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1: Información internacional en Sendera Noticias. El presidente de Ucrania, Volodymyr Zelensky, ha denunciado que Rusia no está respetando la tregua unilateral que entraba desde hoy en vigor. David Attenborough, el divulgador de naturaleza más reconocido del mundo, está celebrando 100 años. Estas y otras noticias que ampliamos a continuación con nuestras colegas periodistas de la Agencia EFE, en directo desde la sala de redacción en Europa.
3: Volodymyr Zelensky asegura que Rusia no ha respetado en el frente su tregua unilateral, que entraba hoy en vigor para la celebración del Día de la Victoria, de la que no se fiaba. Asegura que Rusia solo quería el permiso de Ucrania para su desfile militar en la Plaza Roja, en el que, por si acaso, habrá más seguridad para Vladimir Putin. David Attenborough, el divulgador de naturaleza más conocido del mundo, cumple hoy 100 años. Ha acercado al gran público a través de televisión las maravillas del planeta y transmitido su pasión por las criaturas que lo habitan, hasta la más insignificante. Las organizaciones medioambientales como Oceana lo celebran.
4: Incluso con una brizna de hierba podría estar 3 horas hablando y explicando todo lo que eso representa para el ecosistema.
3: Suyo fue el himno del Mundial de Sudáfrica 2010, el Waka Waka. 4 años más tarde repitió en Brasil. Shakira pondrá música también al que se jugará este verano en Estados Unidos, México y Canadá. Buen fin de semana y te espero el lunes.
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1: Y ahora en Sendera Noticias, para despedir este bloque, lo hacemos con deportes. Y el resumen en titulares, con las noticias más importantes, en la voz de Luis Antonio Pasos.
5: Cancelado el partido DIM Flamengo, Junior perdió y Millonarios ganó en la Libertadores y Suramericana. Con tres colombianos ya está en acción la edición 2026 del Giro de Italia. Murió Jaime Aparicio, leyenda del atletismo colombiano. Colombia ganó medalla de oro en el Panamericano Junior de Pista 2026. La selección Colombia Femenina Sub-17 jugará contra Venezuela por un cupo al Mundial.
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trabajaba con Juan Santo, destramando el pajonal con Peinilla y Garabato, y de pronto Escalona dice, mirando el corte tan ancho: después de tan larga vida, compadre, y pasar tanto trabajo, llega la muerte y ¡pangán! Mire qué vaina, carajo. Pero es que a mí me da lástima, chico, mirá los sustico flaco. Estoy aburrido de luchar pa' Dios, sembrando topocho y plátano. Cansado de ser un veguero después que fui dueño de Ato. ¿Qué te parece más bien si descansamos un rato? Pueda que haga una tolda y el sol no nos queme tanto. A orilla de un madre vieja, un pojil vierte su canto, y al agua caen los chigüires por todo el centro del barranco. La memoria de Escalona empieza a ser un recalco. Te voy a contar una historia, compadre, que me sucedió en Monte Alto. Esta vaina es hace tanto, cuando hablaban las enjalmas y que salían los espantos, que hasta para matar un tigre, mira, había que mascar tabaco. Un día por la mañanita y pa' mañapa Viernes Santo, me mandó mi papá viejo en un caballo potranco que fuera a buscar unas vacas que vinieran para el mamanto. Lo saqué para el paradero, lo tapé de un manotazo, le puse bueno la cincha y le aseguré el arristranco. Y apenas me le subí, dijo, a mandarse pa' lo alto, metió mano el condenado, porque eso sí era bellaco. Y nos cogimos, no, oye, aquí caigo, aquí a levanto. Y yo zampele el chaparro por debajo del sobaco, y me agiló el barajuste por toda la orillita del banco. Encontré el rodeo reunido en el raudal del Tautaco, chico, y empecé a arriar las vaquitas así entre de canto y canto. Y se miraban toitas y laitas palato. Llegué a la laguna del muerto, me topé con Justo Blanco, traía 7 guacharacas, 2 cachicamos, un pato y un murrialote terciado del cuero de un araguato, y más atrasito de él rastreando un perro chucuto y sato. Traía buena munición, pero no traía ni un taco. Yo dije, Martito sea, qué cazador tan novato. Me bajé de mi caballo y fui pelando por un falso, y al momentico tenía el pertrecho por coñazo. Mirá, y como por mano de Dios venía un marrano de este alto, troche y troche por el camino como persiguiendo un rastro. Tú sabes bien que el cochino ese no mira pa' lo alto. Le hice seña al gran pendejo y yo también me agazapo. Digo, a cargar esa morocha, no jueguen semejante arrebato. 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
1: La veracidad de las palabras que escuchamos y aún que leemos constituye una verdadera dificultad. Aún un reporte periodístico puede contener exageraciones o datos que han sido manipulados para producir sensacionalismo. Cuando te casas, prometes amor inseparable. Pero las estadísticas indican que un buen porcentaje de matrimonios terminan en divorcio. Alguien evidentemente no cumple su promesa. No solo en el divorcio se experimenta la desilusión de que alguien no cumpla con lo prometido. Entre muchos de los que no se divorcian existe infidelidad, falta de respeto, desinterés, irresponsabilidad y quizás hasta antipatía y aversión. El compromiso de amor hasta la muerte termina siendo mentira. Los hijos dicen amar a sus padres, los padres creen que sus hijos les obedecen y que les dicen la verdad hasta que la niña sale con que tiene que casarse porque va a tener un bebé, o el joven aparece borracho o drogado, pierde el año en la escuela o hay que ir a sacarlo de la cárcel. ¿Puedes confiar en la palabra de alguien así? Las relaciones entre amigos a veces se caracterizan por la falta de sinceridad. Detrás de las sonrisas y los saludos pueden existir sentimientos de crítica, de desprecio, de repugnancia. ¿Puede existir así una verdadera amistad? En los tratos de negocios puede resultar dudoso si el mecánico o el carpintero o el albañil que te hace una reparación esté verdaderamente poniendo la clase y calidad de materiales por los que te está cobrando. ¿Dónde está la honestidad? La excusa que presentaste al jefe para estar ausente del trabajo quizás no es exactamente la verdadera razón. ¿Qué pasó con la verdad? Estas situaciones y otras en las que es difícil determinar la realidad de lo que se nos dice es algo que ha estado con nosotros desde el principio de la humanidad. ¿Cómo puedes tú demostrar que tu palabra es fidedigna y verdadera? La vida, para que sea sincera, debe estar centrada en el mandamiento de Dios, lo cual lleva al amor verdadero, lo cual a la vez produce obediencia a los mandamientos divinos. Pero todo comienza con el conocimiento de Dios y su verdad. Jesús dijo, «Yo soy el camino, la verdad y la vida». Conocer a Jesús es conocer la verdad y conocer al Padre. Solo Cristo puede hacerte verdadero en todo tu proceder.
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1: Tarqui Estéreo te informa la hora.
2: Son las 2:44.
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0: Tarqui Estéreo te informa la hora.
1: Son las 3 con 19 minutos.
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1: Darky Estéreo te informa la hora.
2: Son las 3 con 40 minutos.
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0: menos en la vida me imaginé era que Silvestre Dangond iba a ser parte de la historia musical hoy en día de usted, maestro. Gracias por esta invitación, es linda. Esto se lo va a agradecer todo el pueblo colombiano, la gente que me quiere y mis hijos que irán a decir cuando vean esto más grande. Ok, a ver el coro.
1: ¡Felicidades! ¡Aplausos para Silvestre!

0: Gracias. Ahijado, Dios lo bendiga.
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1: Son las 4 y 45 minutos.
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